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5: Y estamos de vuelta en la tarde comercial, iniciando nuestra última media horita del programa a través de las ondas de la Radio Magistral 91.1 en Cholchol. Saludamos cordialmente a la gente que se recién se está integrando a la programación. Llegó atrasadito, atrasadita, no importa. Todavía nos quedan unos minutos de esta última media hora para compartir la música tropical ranchera, peticiones musicales, los saluditos, eso y mucho más. 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Y junto a ello vamos a la música acá en la 91.1, su radio magistral.
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1: Disfrutando de la música y la programación de las ondas de la radio magistral. 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También en la programación de la radio magistral a esta hora. 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Oye, junto a ella nos vamos a la música acá en la 91.1. Oiga, su radio magistral.

Estamos con la música, disfrutando hasta ahora, por supuesto, desde las ondas de la radio magistral. Saludos a la gente que está en la sintonía, sectores rurales, zona urbana. Usted que está trabajando ahí, está de turno, está en la compañía de la 91.1. Viene viajando todavía también. Saludos a toda la gente que está manejando, si va con destino a Nueva Imperial, Carahue, Temuco, Galvarino, o viene a Cholchol. Hay con mucha precaución en la ruta, así que saludos a toda la gente que nos escucha a través de nuestra señal online en www.magistralfm.cl. 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Junto a ellos seguimos con la música, acá en su radio magistral. Y ya estamos casi por llegar al término del programa el día de hoy. Así que, si se nos pasa el temita, después nos vamos a grande comercial. Y si no, seguimos con la música, por supuesto, disfrutando de la programación de la segunda edición del Correo del Año.

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1: Es la hora 21:33.
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0: Bueno, 21 ya con 46 minutos, a las 9 ya de la noche, ya con 46 minutos. ¿Qué tal? ¿Cómo están? Muy, pero muy buenas noches. Ya un placer saludarlos como siempre. Bueno, ya estamos listos para comenzar nuestro bloque romántico a través de las diferentes señales de Radio Magistral FM. Y le mando saludo para todos los románticos que están ahí en la 93.9, en la comuna de Galvarino. Para quienes están en la 91.1, en la comuna de Cholchol, Nueva Imperial. Y por supuesto también acá en la ciudad de Traiguén, a través de la 101.3 Radio Magistral FM. Hasta las 12 estamos siempre acompañándole en vivo y para que puedas programar, llamarnos al 452-42-5753. O bien ahí al más 569-59-510592. Ahí te puedes poner en contacto con nosotros, puedes programar, si quieres puedes saludar o dedicar algún tema de tu agrado. 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Bueno, siempre tenemos un lindo bloque de 11 a 12, estamos con recuerdos. También estaremos con un temita interesante, como siempre. Hacerle la invitación para que te quedes junto a nosotros. Saludos para nuestros amigos de la señal online, también ahí en www.magistralfm.cl.
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0: 21 ya con 57 minutos, las 9 ya de la noche, ya con 57 minutos. Y estábamos escuchando el lindo tema de Enrique Iglesias. Y bueno, si usted quiere programar, lo puedes hacer acá a los estudios de la radio en la ciudad de Trujillo. Nos vamos a una pequeña pausa comercial cortita, regresamos de inmediato y seguimos acompañándote a ti, a quienes se van integrando también por primera vez, y le damos la bienvenida.
1: Es la hora 21, 57 minutos.

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Buenos días de la noche, ya con 37 minutos y seguimos acompañándote en esta oportunidad, día jueves, último programa de la semana. 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Bueno, siempre tenemos un tema interesante, mis queridos auditorios, todas las noches, y obviamente dándole la bienvenida a todos los románticos, románticas. Y en esta oportunidad hemos elegido el tema: perdonar implica entender, no justificar. Qué importante saber perdonar. Se ha visto siempre como una virtud. Hay personas a las que les cuesta especialmente hacer borrón y cuenta nueva cuando alguien hace algo que le duele a uno, mientras que hay otras que perdonan absolutamente todo lo que se le hacen los demás. ¿Y cómo encontramos este equilibrio? Saber perdonar no implica olvidar todo lo que nos hacen, lo que nos han hecho, sin importar cómo nos sentimos. Es importante aprender a dejar el rencor atrás para, sin justificar lo injustificable, sigue, ¿no es cierto?, ahí haciendo sentir mal al resto de las personas. Hay que aprender a usar el perdón, pero con equilibrio, y mejorar así el bienestar emocional. No solamente aquellos espíritus verdaderos, valerosos, saben la manera de perdonar. Un ser vil no perdona nunca, jamás, no está en su naturaleza. Bueno, aprender a perdonar no implica que no nos importa lo que nos hagan, sino que no dejamos que ese enfado o molestia inicial se convierta en un rencor, en un de malestar nuestra vida y la relación con la persona que nos ha hecho daño. De hecho, perdonar nos ayuda a dejar pasar todo lo sucedido, pero tomando decisiones que nos protejan de aquello que nos ha perjudicado en el momento. Pensamos en perdonar a los demás, pero tenemos la mala costumbre de olvidar perdonarnos a nosotros mismos. A veces la realidad es que ninguno de nosotros somos perfectos. Aunque suene tópico, todos cometemos errores. Es importante que comprendamos esto. Pues en muchas ocasiones tenemos unos niveles de autoexigencia que son imposibles de cumplir, lo cual nos puede generar sentimientos de frustración, ansiedad o enfado con nosotros mismos. Por lo tanto, reconocer que somos humanos es el primer paso para aprender a perdonarnos. Pero podemos ir un paso más allá. Si hemos hecho algo que consideramos incorrecto, podemos dejar de dar vueltas al hecho y buscar a veces, más que todo, las soluciones. Bueno, la cuestión está en cambiar de espiral de pensamiento que nos llevan a un callejón sin salida, por una afrontación mucho más adaptativa del problema. De modo que tenemos dos alternativas: poner remedio a lo que nos hemos hecho y pensar qué podemos hacer para evitar caer en el mismo error en el futuro. A veces perdonar implica entender que los demás también cometen errores. Una vez que tomamos conciencia de que no somos perfectos, toca plantearnos lo mismo respecto a los demás. Muchas veces no es fácil a veces justificar nuestras equivocaciones que aquellas de las personas que nos rodean. La realidad es que, al igual que tenemos exigencia para nosotros mismos, también tenemos que tener para quienes nos rodean. Alguien dijo: perdonar es no tener demasiado en cuenta las limitaciones y defectos de otro, no tomarlos demasiado en serio, sino quitarles la importancia con buen humor, diciendo: sé que tú no eres así. Pero así esperamos cosas de aquellos que no siempre pueden cumplir. Entender que los demás no están obligados a cumplir con nuestras expectativas es muy importante para aprender a perdonar aquello que consideramos que han hecho mal. Al igual que cuando nos enfadamos con nosotros mismos, es importante tratar de dejar atrás a veces ese rencor que sentimos. De nuevo quedamos dándole vuelta a aquello que nos han hecho las personas en cuestión. No nos ayuda absolutamente en nada. Hay que tratar de entender los motivos que puede haber tenido el otro para actuar de ese modo. Bueno, en esta línea, mantener una conversación al respecto con la persona es importante a veces y beneficioso. No todo el mundo lo hace.
y no todo el mundo está dispuesto también a tener una conversación sobre el error que haya cometido y pedir perdón. Muchas personas se guardan eso, se quedan a veces para siempre con eso, y jamás lo hacen. Van acumulando cosas, le gustaría, eso sí, a esas personas pedir perdón, desahogarse, decir a lo mejor me equivoqué y pedir perdón. Ahora bien, hay que perdonar todo lo que nos hacen por costumbre. Es importante dar peso a nuestros propios derechos y necesidades. Si disculpamos constantemente los agravios que nos ocasionan los demás, perjudicamos nuestro propio bienestar, impedimos, ¿no es cierto?, ahí nuestra autoafirmación. Muchas personas se equivocan, piden perdón siempre, se equivocan, vuelven a pedir perdón, no aprenden jamás, no aprenden nunca. Aprender a escuchar a nuestras emociones en estos casos nos proporcionará pistas para saber qué hacer. Aprenderemos a poner límites a los demás y a defender nuestros propios derechos, de modo para aprender a no perdonar absolutamente todo. Es importante que reflexionemos sobre lo que ha pasado y sobre cuál es el motivo de nuestro enfado. De esta manera trataremos de adjudicar la responsabilidad de lo sucedido a quien corresponde en realidad. No se trata de buscar culpables, sino que de repartir a cada uno lo que le corresponde. Porque antes de disculpar al otro sin más, es recomendable hablar sobre su comportamiento y sobre aquello que no esperábamos, a que nos gustaría que no hubiese pasado. Se trata, por lo tanto, de equilibrar la balanza entre nuestras necesidades y también la de los demás. Aprender a perdonar a veces cuesta muchísimo. Pedir perdón no es una debilidad, es una valentía. Es decir, me equivoqué, te lastimé y quiero hacer las cosas bien. No es fácil, pero vale la pena, porque donde hay amor también hay lugar para el perdón. Saludos para nuestros amigos.

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Ya, oye, 11 ya con 29 minutos. Bueno, seguimos acompañándole como siempre hasta las 12 de la noche en este último programa. Bueno, estamos en el bloque de recuerdos y acompañándole, por supuesto, a usted que se va integrando a la sintonía de la radio. Y le mando muchos, muchos cariños, por supuesto, a nuestros fieles auditores que se van integrando en la comuna de Galvarino 93.9 y la comuna de Cholchol 91.1. Y acá en Traiguén a través de la 101.3 Radio Magistral FM. Bueno, estamos hasta las 12 de la noche, 45-2-42-57-53. El fono de la radio acá en Traiguén. Más 569-59-51-05-92. 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Bueno, tengo un tema por acá de Roberto Carlos, el tema Cama y Mesa, un hermoso tema de Roberto Carlos. Pero antes de ir con el temita de Roberto Carlos, este tema tiene su historia. ¿Alguna vez has amado tan profundamente a una mujer que quiere ser todo lo que ella necesita? Pues Roberto Carlos lo plasmó a la perfección en esta gran canción, Cama y Mesa, que fue lanzada en el año 1981 como parte del álbum Amor Sin Límites de Roberto Carlos. Es uno de los temas más famosos del cantante brasileño. De hecho, en Brasil la canción se tituló Cama y Mesa y fue escrita por el propio Roberto Carlos junto a Erasmo Carlos, su gran amigo y colaborador. Quiero ser tu canción desde el principio al fin, quiero rozarme en tus labios y ser tu carmín, ser el jabón que te suaviza, el baño que te baña, la toalla de que desliza por tu piel mojada. Una canción en la que todo o casi todo son metáforas. Quiero ser tu canción desde el principio al fin. Desde el primer verso se puede entender de qué se trata la canción. Y es que la entrega absoluta de un hombre a una mujer se cree, ¿no es cierto? Y se cree en esta canción de Roberto Carlos. Su vida está plasmada en una canción, en este presente, en cada momento, hasta el final de sus vidas. Quiero rozarme en tus labios y ser tu carmín. Es una frase que expresa el deseo de besarla y de alguna manera que su recuerdo se quede en sus labios, tal como lo hace un lápiz labial. Ser el jabón que te suaviza, el baño que te baña, la toalla que desliza por tu piel mojada. En este verso el deseo sigue siendo poético. Él quiere estar con ella en sus momentos más íntimos, vulnerable, ser todo lo que le toca. La cuida, la recorre, recorre su piel, alguien que procura en todo momento y en todo aspecto estar con él y con ella. Yo quiero ser tu almohada, tu seda, besarte mientras sueñas y verte dormir, dice parte de la canción. Bueno, aquí el amor expresa como protección, ternura. Él quiere estar con ella en su estado más vulnerable, ser lo que la abraza, la cuida, la abriga, no solo la desea, también quiere ser lugar, un lugar seguro. Algo muy masculino, esa necesidad de proteger y cuidar a la mujer que amas. Yo quiero ser el sol que entra y da sobre tu cama, despertarte poco a poco y hacerte sonreír también. En el deseo de ser la primera alegría del día, no solo estar en la noche íntima, sino también en la mañana. Quiero ser todo lo que se espera en un matrimonio. No habla de algo pasajero, sino de un compromiso de por vida. Quiero estar en el más suave toque de tus dedos, entrar en lo más íntimo de tus secretos. Quiero ser la cosa buena, liberada, esa prohibida, ser todo en tu vida. Bueno, aquí vuelve a lo más profundo, no solo el contacto físico, sino también emocional, psicológico. Quiere conocerla por dentro, absolutamente todo de ella. Es una búsqueda de intimidad total, cuerpo y alma. En los últimos dos versos
son muy fuertes porque quiere ser tanto lo correcto como lo prohibido, lo permitido, pero también lo que rompe todas las reglas. Roberto Carlos, Cama y Mesa.

0: 11 de la noche, ya con 24 minutos, seguimos avanzando en este bloque de recuerdos. Ahí hasta las 12 de la noche estamos siempre en vivo. Ahí puedes programar 45242 5753. Bueno, 11 ya con 24 minutos, me pidieron un temita por acá de Janet. Toda la noche, dice por acá, de Janet. Y me vieron el tema de Rafael de España, Carne Viva. Saludando a quienes se van integrando a la sintonía de la radio, todavía tenemos tiempo, puede programar.
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Perdón, 11:39. Bueno, siempre estamos en vivo ahí. Estábamos escuchando a Alejandro de Rosas, 12 Rosas. Pero como siempre estamos de lunes a jueves en este lindo bloque. Mañana, no sé, ahí nos corresponde el fin de semana, bailable fin de semana, viernes y sábado le acompañamos siempre las 24 horas del día junto a usted con una linda programación. Para que te quedes siempre junto a nosotros, junto a tu radio magistral a través de las diferentes señales. A quienes están en sintonía en la noche ahí en turnos, hospitales, consultorios, hogares de adultos mayores, siempre les saludamos. A quienes están trabajando, laborando en turnos, siempre estamos con una linda programación. Para que te pongas en contacto con nosotros acá en los estudios de la radio de la ciudad de Traiguén, 45242 5753, más 569-5951-0592. Me pidieron por acá un tema de Cristóbal, se te olvida, se llama este tema de Cristóbal, y un tema de José José el Triste. Qué hermosos temas.

Bueno, las 11 ya de la noche, ya con 51 minutitos. Bueno, ya nos estamos prácticamente retirando en este lindo bloque de recuerdos, mis queridos auditores. 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Me pidieron un temita de Demis Russo por acá, Morir al lado de mi amor, y un temita, Si el amor llama, se llama de Julio Iglesias. Bueno, ya nos estamos retirando, esperando que tengan una linda noche y quédese junto a nosotros, porque tenemos una programación espectacular durante toda la noche. Le acompañamos, como siempre, a nuestros fieles auditores que se integran por primera vez también ahí, a quienes están en turno, trabajando, laborando. Ahí quédese junto a tu radio Magistral FM. Nos reencontramos en este bloque, mis queridos auditores, próxima semana, lunes 14 ya de septiembre. Que tengan linda noche, que descansen.

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Bueno, 7 de la mañana con 7 minutos. 7 ya de la mañanita, ya con 7 minutos. ¿Qué tal? ¿Cómo están? Muy, pero muy buenos días. Bueno, ya un placer saludarlos como siempre tempranito en esta jornada. Jornada día viernes 11 de septiembre. Acompañándole como siempre en vivo desde la linda comuna de Trayuna y para gran parte de la novena región de la Araucanía. Bueno, primero que todo, como siempre, dando gracias a Dios por un nuevo despertar, un nuevo día. Que Dios nos acompañe, nos guíe, nos ilumine, nos dé fe, optimismo, esperanza para enfrentar una nueva jornada laboral. Muchas bendiciones para todos. Que tengamos un excelente fin de semana. 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Saludos para quienes están en la 93.9. A quienes están en la 91.1 en la comuna de Cholchón. A quienes nos siguen a través de la señal online ahí en el www.magistralfm.cl. Bueno, a quienes están en Traiguén, por supuesto, a través de la 101.3. Acompañándonos todas las mañanitas, tempranito, 7 de la mañana con 9 minutos. Arriba que se puede, con harto ánimo, 7 de la mañana con 9 minutos.

Son 7 de la mañana con 15 minutos. Las 7 ya de la mañana, ya con 15 minutitos. Bueno, como siempre, saludamos a quienes se van integrando a la sintonía, los madrugadores. Le mando muchos besos, bechito, bechón.

Pórtense bien, cómanse toda la comidita, hágale caso a la profesora, bien ahí en la mañana. A todos los niños, a quienes están en sintonía tempranito. Vamos, niños, a levantarse. Aquí en el colegio, niño, le mando becho, becho, becho. A todos los tíos de los furgones también ahí, le mando mucho becho, bechito, bechón. A quienes andan tempranito, buscando a los niños ahí en el sector rural, sobre todo. En diferentes sectores rurales, comunidades de reducción, le mando muchos cariños también para ellos. Oscurito, oscurito, oscurito, hasta la mañana, señores. Luego ya vamos a revisar la temperatura, ¿ya? Echa a los niños, viene abrigadito para el colegio, ¿ah? ¿Eh? Gorro, guante, bufanda, ¿no es cierto? Se sabe. De la mañana. Hágale fueguito ahí a la patrona antes de irse a la pega, usted, caballero. Hágale fueguito ahí en la cocina. O en la chimenea. En la chimenea. La combustión o en el brasero, ¿cierto? Ya, vamos levantándonos arriba que se puede. 7 de la mañana con 17 minutos.

0: 7 de la mañana con 23, las 7 ya de la mañana ya con 23 minutitos. Hoy revisamos la temperatura a esta hora de la mañana. Yo les voy a comentar para todos nuestros fieles y queridos auditores que están siempre en sintonía de la radio. ¿Cuánto tinimo? A ver. ¿Cuánto tinimo? Ya, oye, tenemos 3 graditos de temperatura a esta hora de la mañana, chicos. 3. Con una sensación térmica de 2.
1: ¡Es increíble!
0: Sí. Así que abrigarse. Bueno, la lluvia.
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0: Según la Dirección Meteorológica de Chile, para hoy vamos a tener un poquito de agüita, ¿no es cierto? Hay lluvias débiles en las próximas horas, chiquillos. Con una máxima de 13 grados y obviamente tenemos 2,7 milímetros de agua para esta oportunidad día viernes en la novena región. La velocidad del viento es de 17 a 30 kilómetros por hora, ¿ya? Bueno, sería toda la agüita que vamos a tener por lo menos durante este fin de semana. No hay más agüita y la próxima semana, por lo menos ya hasta el viernes, aparece solcito con temperaturas, eso sí, bien bajas de un solo grado. Y así que abríguese, cuídese. Usted sabe que los resfriados andan a la orden del día, así que échese todo lo que pille encima, échese al viejo, échese a la vieja encima. Viejo plumón, las viejas fresadas, obviamente. Bien abrigadito, arrópese bien, póngase el pijamita ese con como cebra. Ya, 7 de la mañana con 25 minutos ya.

0: Es la hora 7:30.
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1: Ya 7 de la mañana con 35, las 7 de la mañana ya con 35 minutos. Le mando un saludo para todos nuestros fieles y queridos auditores, a quienes se van integrando a la sintonía, chicos. Tempranito, 7 de la mañana con 35 minutos. Saludo como siempre ahí a la locomoción colectiva en Traiguén Línea 1 y 2. Ahí le mando muchos besos, besitos, mechón para todos los amigos de la locomoción colectiva. Saludos, chiquillos, esperando que tengan una linda jornada en esta jornada día viernes ya. Oye, segundo viernes del mes de septiembre, segundo viernes del mes de septiembre, ¿ya? Qué bueno, esperamos que tengan un fin de semana espectacularmente buenísimo, pero bueno, bueno, bueno. Ya la próxima semana, ya estamos en la semana 18, era cabro, tiqui, tiqui, tiqui, tiqui, tiqui. Ya, le vamos a regalar también ahí a nuestros fieles auditores, ¿no es cierto? Hay un temita folclórico ahí para amenizar el día también, esta jornada.

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1: Ya, 7 de la mañana con 38. Ahí teníamos un tema folclórico ad hoc. Y para todos los folcloristas, le mando mucho cariño para los folcloristas, que para tener harta pega ya esta semanita de dieciochera, que les vaya espectacular. Le hagan las tremendas invitaciones, chiquillos, ahí a diferentes peñas, fondas, ramadas, y que lo pasen realmente espectacularmente bien. 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

Ya, 7 de la mañana, 42 minutos. Ahí estaba ese temita, el puñetazo en el ojo. Oye, ojalá que para este 18 a nadie le peguen un puñetazo en el ojo, ¿eh? Mira que no hay ramada, si no, no hay ramada, no es 18 si no se agarran a combo, dice. Oye, pero no es como la fonda antigua, sí, ahora están más regatados, hay más seguridad. Ahora te invitan a alguna fonda, chiquillo, por ahí, dicen full seguridad, dice. Hay como 10 machucados ahí encargados, 10 machucados encargados de la seguridad del local, o la ramada. Oye, cualquier cosa llegan y te sacan ahí, te sacan de un ala para afuera. Antiguamente no, antiguamente, olvídate cómo se agarraban ahí, andaban en la serrín, dele combo, iban, combo, venían ahí, olvídate. Se metía uno, se metían todos, salíamos todos de la ramada, mierda. Estábamos bailando, lo mejor ahí estábamos, métale, baile, cuando de repente en un rincón allá se agarraban y se daban, 20 combo iban y venían ahí, no sé. Oye, y lo más gracioso de todo, que después tú ibas y el otro día y estaban todos tomando en la otra ramada al lado. ¿Sí, así, po? Así es la cosa. Así era la cosa. Así era la cosa de las ramadas. Ramadas antiguas. No, ahora le ponen la chapa ahí con los machucados, le dicen ahí, full seguridad. Está bien, sin todo caso. Uno la va a pasar bien, a disfrutar, a pasarlo bien ahí con la familia y los amigos. Y eso es lo mejor de todo, pasar unas fiestas patrias, lo más tranquilo, lo más bailoteado, tomado, comido, ¿no es cierto? Ahí, lo bailado y lo comido, como se dice, no te lo quita nadie, pero lo pasas bien ahí junto a la familia. Y tienes un lindo recuerdo. Eso es lo mejor de todo, que tienes un lindo recuerdo de la fecha importante para nuestro país. Ya, 7 de la mañana, 44 minutos.

Ya 7 de la mañana con 53 minutos. Las 7 ya de la mañana, ya con 53 minutos. 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Siete de la mañana con 53 minutos. A levantarse, chiquillos. 7 con 53 minutos.

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1: Ya, 7 de la mañana con 57, las 7 de la mañana ya con 57 minutos. Hoy saludamos a todos los Orlando y Rolando que están de onomástico hoy día. Muchas felicidades a quienes llevan el nombre Orlando y Ronaldo. No. Rolando. Sí. Rolando, sí, exactamente. Rolando. ¿Yo qué dije? Dije Ronaldo. Rolando es. Rolando está de onomástico, los Rolando. Y muchas felicidades. Y Orlando. Ya, muchas felicidades a quienes están de onomástico hoy día, quienes llevan este nombre. Y también aprovechar de saludar a quienes están de cumpleaños. Cumpleaños feliz, te deseamos a ti. Cumpleaños feliz, que lo cumpla feliz. Ya, que lo pasen realmente muy bien, chiquillos, que están de cumpleaños, cumpliendo un añito más. Más arrugadito, más viejo, se le está cayendo el pelo donde nunca se le había caído. Empieza a salir pelo donde nunca le había salido. Tiene más pata de gallo que... Están más viejos y más viejas. Pero no se preocupen, porque hay una solución, chiquillos. Hay una solución para eso. Y es asumir, nada más que eso. Asumir que estamos viejos. Ay, señor. Ya, vamos a la pausa y volvemos de inmediato. Quédese con nosotros porque tenemos mucho, pero mucho más.

0: Es la hora 8 en punto.
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8 de la mañana con 11 minutos, las 8 ya con 11 minutitos, y seguimos acompañándole como siempre. Estamos hasta las 9 de la mañana acompañándole ahí con toda la buena onda de tu radio magistral. Saludando ahí a nuestros fieles y queridos auditores que se van integrando a la sintonía de la radio magistral. Le mando muchos cariños para quienes se van integrando a la señal 93.9. A quienes se van integrando en la 91.1 en la comuna de Cholchol. Los madrugadores. Y a quienes están acá en Trayén tempranito a través de la 101.3 Radio Magistral FM. Ahí le mando muchos cariños para nuestros fieles auditores.

Bueno, 8 de la mañana con 15 minutos, las 8 ya de la mañana ya con 15 minutos. Oye, ¿cómo pasa la hora? Recuerden que estamos hasta las 9 de la mañana. Saludos para Virginia, que me pidió por acá los machos de la cumbia el tema Déjame Vivir en Paz, dice nuestra querida amiga Virginia. Saludos, Virginia. Yo le digo Virginia, Virginia, Virginia se llama ella. Yo le digo de cariño, Virginia. Ya, saludos, dice por acá, me encanta el tema de mi amor de los... De los parientes, dice. Que se llama, déjame revisar ese tema se llama, oye.

0: El flaco y los parientes. Ya, así se llama, amor secreto. Ya, lo vamos a buscar. Bueno, ya nomás. Oye, más 569-5951-0592. Ahí nos puedes agregar, nos puedes escribir en la mañana temprano, ahí mientras tomas desayuno, mientras te preparas para ir a la pega, prepara, ¿no es cierto?, darle desayuno a tu señora en la cama, ¿no es cierto?, en la mañana. Gordo. Gordo, ¿ya te fuiste o no? No, no, mi amor, estoy andando aquí, está lavándome los dientes en el, los pocos dientes que me quedan en el baño. Oye, gordo, no te olvides de traerme el desayuno, por favor, ¿ya? No, no, si lo tengo presente, mi amor, tranquila. Acuérdate de lo que dijo el chico este de la radio magistral, acuérdate. Bro. Que hay que darle desayuno a la señora antes de irse a trabajar, sí, ya lo sé, sí. Gordo, pórtate bien, ¿ah? ¿Eh? Pórtate bien porque ya, si no, yo me porto bien el fin de semana. Sí, sí, sí sé, mi amor, sí sé, sí. Ya, 8 de la mañana con 18, la hora. ¿Qué ha pasado? Rápida la hora. Aquí está este temita, Virginia. Hasta que lo encontré. Amor secreto.
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0: Este es el flaco y sus parientes. Tema original.

Ya, 8 de la mañana con 22, las 8 ya de la mañana, ya con 22 minutitos. Aquí está este temita de los machos solicitado también a nuestro WhatsApp, chiquillo. Oye, agradeciendo la tremenda sintonía a todos nuestros fieles auditores que están en diferentes lugares de la novena región. En Galvarino, 93.9. En la comuna de Cholchol, 91.1. Y en Traiguén, a través de la 101.3 Radio Magistral FM. Para todos nuestros fieles y queridos auditores que se van integrando por primera vez, recordándole que tenemos la programación las 24 horas del día, chiquillos. Oye, no paramos. Estamos con programación en vivo desde las 7 de la mañana en adelante hasta las 12 de la noche. Ahí le acompañamos con una linda programación. Pasamos por diferentes bloques musicales. Ya, y le acompañamos siempre, chiquillos. Oye, me pidieron por acá una cueca, a propósito de cuequita, me pidieron una cuequita por acá, ¿sí? ¿Alguien quiere bailar cueca? Ya, vamos a buscar una cuequita, ¿ya? Ya, está bien, si no, está bien, chiquillo. Estamos en el mes de septiembre, hay que bailar tiquitiquití, tiquitiquití. Hay que bailar cueca nomás, ¿eh? Aunque sea temprano en la mañana, pero hay que bailar cueca en ese mes de septiembre, sobre todo. El mes de la patria, mes de los volantines, mes de la dicha a lo largo de todo Chile. Ya, 8:23.

0: Es la hora 8:29 minutos.
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8 de la mañana, 40 minutos, la 8 ya de la mañana, ya con 40 minutitos. 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Ya, no te olvides que estamos acompañándote hasta las 9 de la mañana, y si quieres programar, todavía tienes tiempo de hacerlo.

0: Ya, 8 de la mañana, 46 minutos. Oye, nos va quedando menos tiempo. Bueno, recordándole que estamos acompañándole hasta las 9 de la mañana. Luego seguimos con los matinales y seguimos acompañándole acá en Traiguén, en Galvarino y en Cholchol. Ya, tenemos una linda programación para acompañarle durante esta jornada, día viernes. ¡Ay, por fin llegaste, viernes! Viernes, viernes, qué bueno que llegaste y mi cuerpo ya lo sabe. Hoy estamos invitados a un cumpleaños con mi secretaria por ahí. Que lo vamos a pasar bien. Nos invitaron a un cumpleaños, chiquillo, para contarle a ustedes. Vamos a ir, lo decidimos, vamos a ir al cumpleaños. Estamos esperando, ¿no es cierto? Ahí vamos a ver qué regalo le llevamos al cumpleañero, pues. A lo mejor le llevamos una botellita de vino y la tomamos nosotros. Siempre llevan a los cumpleaños cerveza o vino. Y al final uno se lo toma al final, ¿no es cierto? Si es para el cumpleañero, no es para uno, pues, cabrón. Ya así. Por último, regálenle algo, no sé, pues ahí, algo con que ocupe él. Un perfume, puede ser. O puede ser una prenda de ropa o algo como eso, una cosa así, ¿eh? Pero siempre la mayoría llevan, ¿no es cierto?, ahí algún copete y al final se lo toman ellos mismos. No corresponde. Ya, 8 de la mañana con 48 minutos, las 8 ya con 48. Nos quedan algunos temitas musicales solicitados en nuestro WhatsApp, chiquillos. Aquí están los Zúmbale Primo. Amantes.
1: Hola.

Ya, 8 de la mañana con 52 minutitos. Oye, salud para Dani por allá por Ercilla y no vamos a alcanzar con su temita musical. Pero le mandamos muchos cariño para él, para su esposo, para todos los máster, nuestros amigos, siempre que nos escuchan a través de la señal online. Salud para Claudito que está allá en Santiago de Chile y en sintonía de Radio Magistral. Salud para Jaimito por allá por Peña Flor. Oye, y mi buen amigo Jaimito allá en el paradero 22 de Vicuña Maquena, ahí en la parcela número 90. Bien, ahí le mandamos muchos cariño para allá. A todos los patiperros traiguenino que viven por esos sectores, Seguramente para este 18 de septiembre los vamos a ver por acá por Traiguena, ¿no es cierto? Patiperros viviendo toda la vida por allá por Peñaflor, ¿no es cierto? Ya, nos vamos con un temita musical de sabor a tinto, chicos. Esperando que tengamos una muy buena jornada día viernes. Muchas bendiciones. Nos vamos con un temita por acá de Alanis Lagos, solicitado también a nuestro WhatsApp. Luego ya nos vamos a ir a la pausa ahí para que te quedes siempre junto a nosotros.

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Bueno, 9 de la mañana ya con 6 minutos. Seguimos acompañándole como siempre en esta jornada día viernes. Viernes 11 de septiembre. Saludando a quienes se van integrando a la sintonía. Les mando mucho cariño para quienes están acá en la ciudad de Traiguén. Ahí está las 10 de la mañana. 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Ahí al Chopería La Fonda del Gato Negro para esta semana que viene, ya 17, 18 y 19. 9 de la mañana con 8 minutos, dando ya la bienvenida, por supuesto, a nuestro bloque. Hasta las 10 estamos.

Ya, 9 de la mañana con 11 minutos. Las 9 ya de la mañana ya con 11 minutos. Oye, un saludo para la Vale, que está en sintonía. Me pidió un tema por acá de Enrique Iglesias con María Becerra. Así es la vida, dice por acá. Qué bueno escucharte, dice. Estoy en casita, ¿no? Me tocó trabajar hoy día. Así que ahí estoy escuchando la radio. Un saludo para ella, un saludo para toda la familia. Y para todos quienes se van integrando en la comuna de Galvarino, recuerde que estamos ahí a través de la 93.9. 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

Saludos para Angelito, que está en sintonía también. Por acá me pidió a Ráfaga. De Ariel Pucheta, dice. Ah, ese... Bueno, Ariel Pucheta volvió nuevamente a Ráfaga, pues recuerde que estuvo ausente como 15 años aproximadamente. Fue un del primer vocalista de Ráfaga. Luego ya pelearon, como todos pelean, ¿no es cierto? Ahí como un matrimonio, pelean. Volvió, estuvo Rodrigo Tapari, ¿no es cierto? Ahí mucho tiempo, más de 10 años estuvo Rodrigo Tapari, ¿no es cierto? Ahí con Ráfaga, chiquillo. Y luego ya decidió, no pelearon, decidió hacer una carrera como solista. Y por lo tanto, ¿no es cierto? Ahí Ráfaga nuevamente quedó sin vocalista. Y fueron ahí a donde su ex, ¿no es cierto? A decirle si podían volver, ¿no es cierto? Bueno, ahí Ariel Pucheta tenía una agrupación que se llamaba, que se llama en realidad La Nueva Dimensión. Ya, es muy bueno el grupo musical, yo lo he escuchado, La Nueva Dimensión. Y fíjate que, bueno, accedió a volver, como era su deseo en realidad, siempre lo dijo Ariel Pucheta, que ese era su deseo, volver algún día a Ráfaga. Y así es, pero tuvieron que pasar más de 10 años para hacer más de 12 años. ¿Cuánto estuvo? 12 años más o menos Rodrigo Tapari. Y volvió Ariel Pucheta nuevamente a ser el vocalista de Ráfaga actualmente. Les va espectacular la voz original. La voz original. Oye, igual Rodrigo Tapari dejó una vara bien alta, pero Ariel Pucheta genial. Genial. Oye, a mí me gustaba Ariel Pucheta cuando tenía el pelo más largo. Le llegaba más o menos como a la cintura ahí. Y cuando bailaba, hacía su pelo para los lados. Simpático, ¿no? Y muy simpático. Me cae mal, a mí Rodrigo Tapari me cae mal. No, me cae mal. Sí, como que se cree como ídolo, como mino. No sé. Bueno, si me dan a elegir, yo me quedo con Ariel Pucheta 100%. Ahí la gente más humilde, me gusta la gente más humilde. Que no se cree en el cuento. Y, así como levantado, así como. No, no me gusta esa gente a mí. Me gusta la gente humilde. Que sea siempre igual. Aquí y en la quebrada del ají, que siempre sean iguales, fíjate. Ya, 9 de la mañana con 17 minutos, las 9 ya con 17 minutos.

Bueno, 9:21, seguimos acompañando y estamos escuchando a Ariel Pucheta con Rodrigo Tapari, el temita Una cerveza voy a tomar para olvidar las penas, dice el temita de Ariel Pucheta con Rodrigo Tapari. 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Vamos a tener un día parcialmente nublado, vamos a tener un día con algunos chubascos aislados, lluvia débil para esta jornada, una máxima de 13-14 grados. Y sería lo último ya en agüita, porque viene ya el fin de semana heladísimo, con temperaturas bajo cero, -1, -2. Y de hecho, para la próxima semana, mis queridos auditores, también tenemos temperaturas muy bajas. Revisando y actualizando por acá en Meteo Red, dice clarito que vamos a tener temperatura durante toda la semana, -1, -2. Ya, así que a prepararse, porque se nos viene una semana totalmente heladísima. Y esto se va a mantener por lo menos hasta el viernes. El viernes estamos a 18 de septiembre. Hasta el viernes por lo menos ahí aparece actualizado el pronóstico del tiempo, que temperatura muy baja. Luego ya aparece lluvia, pero actualizado para ese día vamos a estar revisando también. Ustedes saben que solamente un pronóstico, ¿ya? La 9:23, las 9:23. Saludos para Virginia. Solicitó este temita musical, ¿ah? ¿Eh?

Ya, 9:26, seguimos acompañándole, estamos escuchando a Enrique Iglesias junto a María Becerra, Así es la vida, y solicitado por nuestra querida amiga, siempre en sintonía de la radio. 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Rompe el deseo. Ya nos vamos a una pausa. 9:28. Hay un límite que cruce el placer. Oye, saludos para mis buenos amigos de la locomoción colectiva, línea 1 y 2. Les mando saludos siempre a toda la gente que ya está conectada en el centro de la ciudad, locales comerciales, en el mercado, a todos quienes están ya a través de la 101.3 acá en Traiguera. Nos vamos a una pausa, volvemos de inmediato ya con agenda deportiva.

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Bueno, 9 de la mañana ya con 37 minutos, seguimos acompañándonos en esta jornada día viernes 11 de septiembre. Nos vamos con agenda deportiva. ¿Y qué tenemos para esta oportunidad? Oye, el plan de la Universidad de Chile para renovar con Eduardo Vargas, las condiciones, bueno, ya se cumplieron. Azul Azul quiere extender el contrato del Turboman por 2 temporadas más tras su buen regreso al club este año 2026. Bueno, Eduardo ha tenido que tomar un rol bastante protagónico en Universidad de Chile, ¿no es cierto? Ahí ha pensado a inicio de año y es que, ¿no es cierto? No han andado mal, pero obviamente hay algunos jugadores que se le han tenido que ir, ¿no es cierto? Y es que lo mal que han dado con Juan Martín Lucero, Octavio Rivero, obligaron a Turboman a dar un paso al frente para liderar el ataque. Afortunadamente para los azules su nivel ha estado completamente a la altura, con varios goles convertidos y siendo uno de los mejores jugadores en esta irregular temporada de la Universidad de Chile 2026. Por lo mismo, el objetivo de renovar su contrato ya fue trazado en la dirigencia y obviamente quieren que el nacido en Renca siga siendo parte del Romántico Viajero por bastante tiempo más, y así lo están dejando en claro. Negociaciones, obviamente, estas maniobras, de acuerdo ahí a la información entregada por la tercera

tercera, la Universidad de Chile presentó al bicampeón de América una oferta distinta a la renovación automática que tenía en su contrato, y es que, ¿no es cierto?, buscarán dar un paso extra para quedarse con Eduardo, ya que tiene otros clubes que también quieren contar, ¿no es cierto?, con su servicio. Bueno, un aumento de sueldo, 15% más, una duración de 2 temporadas más, así quiere retener a Eduardo Vargas, ¿no es cierto?, ahí la Universidad de Chile en esta temporada, quiere, ¿no es cierto?, ahí que sea parte, ¿no es cierto?, de lo que se viene para la Universidad de Chile. ¿Qué le parece ahí a los chunchos? Bueno, ¿logrará el milagro? Revelan que La Calera está a detalles de abrochar a Mario Salas como director técnico. Bueno, el cuadro cementero apostará todas sus fichas en el comandante para ir por la salvación en esta liga de primera. Y la verdad es que Unión La Calera parece estar casi condenada al descenso en la liga de primera. Jugada 22, nosotros son los absolutos colistas con 14 puntos, 7 menos que el penúltimo Cobresal y a 8 de alcanzar a la Universidad de Concepción para recién comenzar a pensar en la salvación. Bueno, para más remate, el cuadro de la quinta región se quedó sin entrenador luego de que oficializara la salida de Martín Cicotelo, quien el pasado fin de semana terminó descompensado en Rancagua tras caer ante O'Higgins, ¿no es cierto? Ahí se acuerdan que le habíamos comentado eso. Sin embargo, y pese a este complejo panorama, La Calera está sin director técnico y, bueno, tienen en carpeta potentes nombres para ir por la salvación en estas últimas 8 jornadas, ¿no es cierto? Ahí Mario Salas es el elegido por la Unión La Calera para ir por el milagro. Bueno, de acuerdo a la información, ¿no es cierto?, recabada de los medios de comunicación, bueno, los cementeros están cerquita de lograr un acuerdo con Mario Sala para que sea el flamante nuevo entrenador. Avanzan negociaciones con el DT y, bueno, y todo debería resolverse esta semanita que viene, ya dejar todo listo, ¿no es cierto?, ahí para que Mario Salas pueda ser el nuevo director técnico. Bueno, dicen que falta solamente la firma y oficializan a Gustavo Alfaro para ser el director técnico de la selección chilena tras ser candidato hace un tiempo atrás. Bueno, ahora ya es opción más firme. Fue sondeado desde la federación en nuestro país tras gran campaña en el mando de Paraguay. Desde dicho país contaron, ¿no es cierto?, la verdad del caso, y la verdad es que Gustavo Alfaro fue el nombre del momento en el reciente de la jornada. Bueno, el experimentado director técnico argentino asumió como el candidato principal para tomar la banca de la selección chilena, según lo que se ha informado en medios de Paraguay. Bueno, la estratega que clasificó a la selección guaraní al Mundial 2026, efectivamente fue sondeado por la Federación de Fútbol, pero finalmente no han cerrado negocio, solamente especulaciones. Algunos medios de comunicación dicen que no llegará a La Roja. Es más, y dicen hay algunas novedades que la selección argentina quiera contar con su servicio. Así es, a falta de la firma y de la oficialización, bueno, todo está así de palabra y sigue, ¿no es cierto?, ahí por lo menos, ¿no es cierto?, ahí siendo una especulación. Hay medios también que dicen que Colombia lo quiere como director técnico, Bolivia también lo quiere como director técnico, así que tiene un Gustavo Alfaro, tiene muchos ofrecimientos, ¿ya? Es decir, no solamente en nuestro país. Pero bueno, hay que verlo, hay que revisarlo, ¿no es cierto? Ahí, la verdad que todavía estamos sin entrenador, pues chiquillos. Vamos llegando a fin de año 2026 y todavía ya va a empezar la eliminatoria y no tenemos director técnico para la selección. Estamos muy mal. El prestigioso premio internacional que Colo Colo ganó en Brasil, pero que nadie recibió mejor proyecto, la rama femenina del cacique fue premiada con un importante galardón a nivel sudamericano. Insólitamente, ningún representante del club está presente para recibirlo, chiquillos. ¿Qué les parece? Bueno, no cabe duda que Colo Colo a nivel femenino ha demostrado un dominio casi absoluto en nuestro país, casi desde su fundación, con 17 estrellas albas.
son las más laureadas, ¿no es cierto?, en el fútbol chileno, además de ser las únicas en ganar una Copa Libertadores. Recuerden, luego de una suerte de bajón hace algunos años, el control total del cacique se volvió hacia una constante el último tiempo.

0: proyectos. Eso fortalece la confianza. Géminis, tu capacidad de comunicación abre puertas importantes en el día de hoy. Una reunión puede traerte oportunidades. En el amor, más expresivo, más cercano, aclara malos entendidos antiguos. Decir lo que sientes es aliviar el corazón. Cáncer, tu sensibilidad te da ventaja, lee el ambiente mejor que nadie. Confía en tu instinto para tomar decisiones en el día de hoy. No cargues con toda la responsabilidad. En el amor, suelta lo que pasa emocionalmente, habla con calma, sana viejas heridas. No necesitas resolver todo en el día de hoy. Tómate tu tiempo con calma, Cáncer. Leo, no busques ser centro en el día de hoy. Observa, planifica y escucha.
1: Hola,
0: algún tipo de reacción impulsiva, quedarán esperando. Eso te da ventaja. En el amor, escucha sin responder de inmediato. Vale más que mil palabras. El silencio también comunica y fortalece el vínculo. Virgo, un día especial, la luna nueva en tu signo marca un nuevo comienzo, cierra etapas, organiza algún tipo de reunión. En el amor, tu forma discreta de cuidar no pasa desapercibida. Alguien valora lo que haces en silencio. Hoy siembras, recogerás frutos pronto. Libra, muchas actividades, reuniones, movimientos, mantén el orden para no perder entre tantos asuntos. No te comprometas a más de lo que puedas hacer. En el amor, la prisa puede alejar a la pareja, dedica tiempo de calidad, sin restricciones. Lo sencillo, bien hecho, vale más que todo lo demás. Revisamos Escorpión también por acá. Gran entusiasmo laboral, esa energía te lleva lejos, pero no confías demasiado. Revisa cifras y acuerdos antes de comprometerte. En el amor, no te alteres por cosas que no valen la pena. No intentes controlar lo que no puedes. Confía en lo que han construido juntos en pareja. Sagitario, nuevas formas de hacer las cosas aparecen. No te cierres a los malos entendidos. Aparecerá un proyecto en carpeta para el día de hoy y tendrás una buena oportunidad. Aprovéchala. En el amor, deja atrás lo negativo. Ambos deben poner de su parte para renovar la relación. Menos celular, más mirarse a los ojos, Sagitario. Capricornio, claridad mental total, ¿eh? Decisiones fáciles, sin enredos. Lo que antes costaba, hoy lo ves más claro. Es buen día para proponer ideas. En el amor, reflexiona antes de responder. Pequeños malos entendidos se solucionan con calma. No exijas tanto, comprenden más. Veamos qué dice Acuario para el día de hoy. Aparecen colaboraciones inesperadas. Estar abierto a trabajar en equipo trae muchos beneficios. No todo se puede hacer solo. En el amor, suelta los miedos y desconfianza sin fundamento. Dar confianza es recibirla. No dejes que las inquietudes sin bases ensucien lo bueno que tienes. Y Piscis dice por acá, la intuición te guía bien. Sigue esa corazonada sobre tus proyectos. No te apresures a firmar sin revisar. En el amor, compartan sueños, planes. Hablar de lo que sientes profundamente acerca más de lo que imaginas. Sientes una renovación importante en el aire, Piscis. Y último signo del horóscopo matinal para hoy viernes. Ya, ahí estaban los signos del horóscopo matinal, chicos. 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

0: estimados amigos, ¿cómo están? Tengan ustedes muy, pero muy buenos días. Hacemos el enlace directamente desde la ciudad de Cholchol, 91.1. Ya estamos transmitiendo en vivo en el día de hoy. ¿Por qué? Hoy, 11 de septiembre, bueno, día de conmemoraciones, día histórico para nuestro país también, ¿cierto? Y desde la comuna de Cholchol, hoy, la municipalidad de Galvarino y todas las fuerzas vivas de la comuna, ¿cierto? Todas las instituciones y todas la comunidad entera van a disfrutar de el evento, ¿cierto? Esperado siempre en el mes de la patria, que es el desfile en honor a las fiestas patrias, obviamente, y se va a realizar acá en la comuna de Cholchol en unos breves minutos más, en compañía, por supuesto, de todas las organizaciones, como les decía, ¿cierto? Todas las instituciones, colegios, de diferentes departamentos, diferentes organizaciones sociales, culturales, deportivas, todos se van a reunir hoy día en la calle principal. En la calle principal, usted ya lo sabe, estimado auditor, auditora que está en estos momentos con nosotros, ¿cierto? ¿Dónde va a ser? En la Gran Avenida. En la Avenida de Cholchol, que es la Avenida Balmaceda, ¿cierto? La Avenida Balmaceda. Pero entre las calles, atención, digámoslo, ¿cierto? La calle Arturo Prat y Vicuña Maquena, ¿cierto? Que son las calles que abrazan principalmente, ¿cierto? Lo que es la plaza de la comuna de Cholchol. Ahí vamos a estar nosotros también transmitiendo, claro, porque hoy día nos desplegamos. Dani, lamentablemente, hoy día no puede estar con ustedes, ya debido a una complicación de salud. Pero sin embargo, estamos nosotros acá, vinimos de Galvarino. Más que poder saludarlos también, desde el momento en que puse un pie acá en la radio, afloran los recuerdos, sí, del tiempo que estuve acá, 2 años aproximadamente. Uno comienza a pensar, comienza a recordar. Así que antes de comenzar esta transmisión también, aprovecho de saludar a mis dos grandes colegas que siempre nos acompañan acá en la radio. Me refiero al gran Luis Alberto Contreras y nuestro querido trovador del sur, Rodrigo Riquelme. Para ellos, un gran abrazo. Para ellos, mis pensamientos en el día de hoy, de verdad. Y bueno, vamos a estar ya pronto estableciendo lazos de comunicación. ¿Con quién? Con Ángela Millapán, ¿cierto? Nuestra gran colega periodista, obviamente, que siempre para estos eventos es la que está al pie del cañón, digámoslo, ¿cierto? Está en terreno, in situ, va a estar entregando despachos con respecto a las impresiones de las personas que están asistiendo a este desfile, va a hablar con algunas autoridades también, después va a estar acá en la radio con nosotros para contarnos acerca de cómo estuvo esto, pero también nosotros vamos a seguirlo desde acá, el YouTube, ¿cierto? De la Municipalidad de Cholchol, ¿cierto? Quienes van a estar entregando la transmisión en vivo de este desfile. Así que vamos a estar conectados, vamos a invitarlos a ustedes que están en la casa y que no tienen la posibilidad de venir hoy día a ver el desfile. Estén con nosotros presentes, estén conectados acá en la radio junto a nosotros, ¿cierto? Bueno, aprovechamos de saludar a Ángela. Ángela, por favor, saludemos a la gente, aprovechemos al tiro, ¿cierto? Porque está dejando todo en orden ya. Ángela, ¿cómo está, Ángela?
1: Hola, ¿se escucha?
0: ¿Se escucha? A ver, ¿ahora?
1: Ahora sí se escucha. ¿Cómo estás, Coqui?
0: Muy bien, pues muy bien.
1: Oye, saludamos.
0: Feliz de poder compartir contigo este día de trabajo.
1: Igualmente, la verdad. Esto no se da en muchas ocasiones, así que es muy agradable poder trabajar ahí, aquí juntos y transmitiendo este desfile que ya está a puertas de empezar. Vimos, por lo menos yo lo que vi, hartas autoridades, el delegado presidencial Francisco Ljubetich, la
0: delegado presidencial. El delegado presidencial.
1: Llegó acá a Cholchol, también el Seremi de las Culturas, el Seremi de Ciencias, y autoridades obviamente locales, como el alcalde, los concejales, dirigentes también, que son muy importantes y relevantes también en este tipo de jornadas, y también los estudiantes, alumnos, alumnas de los diversos establecimientos educacionales, quienes hacen también parte de este desfile, parte importante, además de las diversas organizaciones, quienes también van a desfilar en esta instancia.
0: ¿Se están afinando los últimos detalles ya para el desfile?
1: Exactamente, se están afinando los últimos detalles y vamos a llevar toda la información, todas los detalles también, todas las impresiones por parte de las autoridades, quienes están acá también, pero también de las personas quienes vienen a ver el desfile.
0: Exactamente. Bueno, para usted que está en la sintonía y que quiere ya venir a ver el desfile, por favor, comience ya a realizar su traslado, porque, va a tener que buscar un estacionamiento a lo mejor a una cuadra y media o dos cuadras del lugar en donde se va a realizar el desfile, porque ya por lo menos el parque automotriz hasta el momento, ¿cierto?, está completamente ocupado, podemos decirlo. Sobre todo los estacionamientos que están acá en el frontis de la municipalidad. Acuérdense que ya no se hace el desfile acá en la municipalidad, en esta calle, sino que se hace en calle Balmaceda, como les decía yo, ¿cierto?, que es la gran avenida que tiene la ciudad de Cholchol. Así que para que busque con tiempo y pueda también hacer hora, creo que están los stands también aquí en la plaza. Bueno, todas las personas, también emprendedores, están realizando la venta de café, están realizando absolutamente toda su actividad para que usted pueda disfrutar de mejor manera el desfile. Así que nos vamos a ir a la música y retornamos después, ¿cierto? Para ir contándoles minuto a minuto cuando comience el desfile en lo que está pasando in situ allá. Así que vamos a tener también la conexión directa con los amigos de la Municipalidad de Cholchol para ir conociendo todos los pormenores de este lindo día.

0: Muy bien, amigos, ahí estábamos escuchando esa linda, linda canción, lindo éxito que en esta jornada nosotros ya le estamos entregando acá en nuestra programación del día de hoy. Yo les quiero contar algo a todos ustedes que están en la sintonía junto a nosotros. Tenemos la revisión del pronóstico de lo que es el tiempo, chiquillos, porque bueno, es importante saber cómo se va a comportar el tiempo en esta jornada, ¿cierto? ¿Qué va a pasar ya durante el transcurso del día? Según lo que nos dice el tiempo para este día. Oye, y ya les cuento algo, ¿eh? Por acá, por afuera de la radio, ya están pasando las bandas de, me parece mucho que el liceo este, el liceo agrícola, parece que el liceo agrícola, no sé, pero están pasando ya, los chiquillos están formados acá afuera, ¿ya? Así que para que usted lo sepa, ya está próximo a comenzar todo. Pronóstico del tiempo para la ciudad de Cholchol, atentos, según lo que nos dice el pronóstico de meteorred.cl, en donde tenemos ahí el pronóstico en sí. Le vamos a contar, aquí tenemos Cholchol, atención, según lo que nos dice por acá, tenemos a esta hora una temperatura de, a ver, 6 grados, eso nos dice, temperatura de 6 grados. Vamos a llegar a una temperatura que va a rozar los 15 a 16 grados en el día de hoy. Y vamos a tener durante esta jornada unos cielos cubiertos. Dice por acá, a ver, ¿estamos correctos, no? La información. Hoy 11 de septiembre, Cholchol, eso nos dice Meteorred. Vamos a actualizar bien, ¿eh? Pero bueno, vamos a tener nubosidad parcial durante gran parte de la jornada, según lo que nos dice por acá también el tiempo. ¿Ya? Ya, exactamente, parcialmente, sí, parcialmente nuboso, dice por acá. ¿Está bien? ¿Estará correcto esto? Vamos a revisar Ventoski también, ¿eh? ¿Qué nos dice? Sí, no, revisemos todo porque uno nunca sabe. De repente se puede equivocar o quizás hay algún error de tipeo por ahí, no sé. Algo tiene que pasar. Vamos a ver. Tenemos Ventoski por acá. Vamos a revisar de inmediato. Ventoski es una página en donde uno puede ver en vivo desde desde la información de satélites acerca de la nubosidad y todo eso. ¿Ah? Veamos. Podemos entrar, ¿no? El internet ha estado un poquito más complicado. Ya, vamos a ver. Me parece mucho que tenemos por acá un llamado telefónico y vamos a ver si podemos entablar comunicación directa a esta hora con nuestra colega Ángela Millapán, que está desde el lugar en donde se va a comenzar a realizar el desfile en honor a las fiestas patrias. Ángela, ¿cómo estás? Estamos en vivo.
1: Hola, ¿qué tal, Coqui? Tal y como lo acabas de mencionar, me encuentro acá por calle Avenida Maestea, frente a la Plaza de Armas, donde se está realizando lo que es el desfile por fiestas patrias. Acá en la comuna de Cholchol podemos ver que va sumando a las personas también acá a los costados de esta avenida. Vemos también alta presencia de personas mayores, autoridades también, quienes están acá. Lo habíamos mencionado, está Francisco Ljubicic, el delegado presidencial, está el Seremi de la Cultura, la Seremi de Ciencias, representantes de Carabineros, tanto a nivel regional como a nivel local también, quienes están acá, concejales que también están en este espacio, además de concejales regionales, diputados, quienes están presentes en esta instancia, está recién iniciando Y bueno, íbamos a estar comentando también los detalles de lo que vaya ocurriendo y consiguiendo también las impresiones de cada persona. Vemos también representantes del colegio Interfunde, quienes están alzando la bandera de nuestro país en esta instancia. Así que vamos a estar súper pendientes de todo lo que vaya ocurriendo en este desfile por estas patrias año 2026 que se está realizando esta vez por segunda vez en una instancia diferente. Porque recordemos que originalmente el desfile se hacía frente a la radio, frente a la municipalidad, y ahora se está realizando por segunda ocasión acá en Avenida Balmaceda, retomando también una tradición que existía hace tiempo atrás, donde se realizaba también en esta instancia, en esta calle central, obviamente, que conecta con otras comunas también, obviamente, esta calle con Galvarino Imperial, por supuesto. Así que vamos a estar, obviamente, al pendiente de todo lo que vaya ocurriendo en esta instancia, en este desfile. Adelantarles, obviamente, quienes nos están escuchando, que vamos a iniciar con los jardines infantiles, sería transferencia de fondos o desde ese mejor conocido, iniciando con Salacún, Jardín Infantil Intercultural Ayelén, y esto, bueno, se va a extender en una primera parte. Va a empezar la agrupación Casa Relmo en primer lugar, y después ya va a estar la Salacún y Jardines Infantiles. Y tengan atención, porque en esta ocasión va a estar también la banda de Liceo Gregorio Urrutia, quienes van a estar analizando esta primera parte del desfile acá en la comuna de Choichol. Y vamos a estar obviamente al pendiente de todo lo que vaya a ocurrir. Ahora se va a entonar el himno nacional acá en el desfile por Fiestas Patrias, así que vamos a estar al pendiente más del lanzamiento de la bandera. Así que íbamos a estar comentando todo lo que voy ocurriendo en esta decisión.
0: Ángela, te hago una consulta. ¿Esto ya comenzó ya o no?
1: ¿Ah?
0: ¿Comenzó ya el desfile o se está preparando?
1: Recién iniciando. Está iniciando con la entonación del himno nacional junto con el izamiento de la bandera por parte de representantes del Liceo James Moon, del Liceo Centenario James Moon de la comuna, quienes están izando esta bandera, la bandera de nuestro país, por supuesto, símbolo patrio también, importante y relevante en esta fiesta, y bueno, también en nuestro país en general.

0: ¿Cómo, perdón?
1: ¿Será por el día en que se escoge este día para este desfile, en donde las autoridades pueden visitar mayoritariamente la comuna de Cholchol? Porque tú me decías, hay hartos seremi, hay consejeros regionales, hay hartas autoridades, hartas autoridades, y eso es inusual de repente en una comuna como Cholchol.
0: Sí, yo creo que sí, porque generalmente todas las actividades relacionadas a las fiestas patrias ya se acercano a la fecha, como los 17, el mismo 18, y bueno, la semana que viene generalmente es todas las actividades en comunas, y ahí bueno, se reparten obviamente las autoridades regionales para poder ser parte obviamente de las diversas celebraciones de las comunas. Pero yo creo que finalmente es por la fecha, o sea, hoy día viernes... Claro. Las autoridades yo creo que tienen mucho más tiempo en la agenda quizás. Exacto. Para poder estar presentes en comunas como lo son Cholchol.
1: Compartimos la misma apreciación, Ángela. Bueno, estamos en contacto. Cualquier cosa, vamos a estar realizando, por supuesto, un contacto en directo con respecto a lo que va a suceder ahí y lo que está sucediendo ya, ¿cierto?, en la avenida Balmaceda, en donde está realizándose este desfile en honor a las fiestas patrias.
0: Así es, vamos a estar comentando.
1: Perfecto, gracias. Bueno, ahí estaba Ángela. Ángela Millapán, ¿cierto? Quien es nuestra colega hoy día, ¿cierto? Y está con nosotros entregándonos estas importantes informaciones, como podemos decirlo, ¿cierto? Así que, chiquillos, estamos acá dispuestos para seguir acompañándoles. Vamos a buscar la forma, creo que sí, tenemos alguna. No sé, la transmisión en vivo desde la municipalidad de Cholchol, algo pasa por ahí, vamos a tratar de solucionar, ¿no?

0: Muy bien, establecemos lazo directo con el desfile, chiquillos. Ya tenemos señal desde
1: saludamos
0: la plaza.
1: La directora del Departamento de Cultura de la Comuna de Cholchol y su equipo. Saludamos a todos los directores.

directores, directoras de los distintos departamentos de la Municipalidad de Cholchol. Saludamos a la presidenta comunal del Colegio de Profesores AG Cholchol, la señora Angélica Hernández. Al presidente comunal de la Asociación de Educadores de Chile, señor Aimer Lavis Silva. Saludamos a la presidenta de la Asociación de Asistentes de la Educación del Liceo Bicentenario James Munden, la señora Rosalba Vivanco. Saludamos a todos los directores y directoras de las escuelas y liceos de la comuna de Cholchol que hoy nos acompañan. Saludamos a la Unión Comunal de Adultos Mayores y su presidenta, la señora Nelly Flores Clofa, y con gran afecto y cariño a todos los adultos mayores. Saludamos a todos los dirigentes y dirigentes de las distintas organizaciones sociales y de todo el público que están hoy día presente. Y por supuesto, un especial saludo a todos los estudiantes de los distintos establecimientos educacionales urbanos y rurales que hoy día nos están acompañando. Además, agradecemos y brindamos un fuerte aplauso a las bandas instrumentales que nos estarán acompañando el día de hoy. La banda del Liceo de Gregorio Urrutia de Galvarino. Liceo Bicentenario James Mundel de Cholchol. La Escuela Nime Rivas. Colegio San Francisco de Asís de Cholchol. Colegio William Wilson. A principios del siglo XIX se produjeron grandes transformaciones en el mapa político de Europa. En este contexto, España fue invadida por Napoleón y el rey Fernando VII, lo que generó un quiebre en España y su territorio. Al principio, las colonias en América no dudaron en mantener su fidelidad al rey. Chile no fue la excepción y manifestó su apoyo al desposeído monarca. Sin embargo, en nuestro país, las noticias de Europa siguieron preocupando y pronto en Chile se apreciaron con nitidez dos bandos, los realistas, españoles de clase alta y militares, y fieles al rey, los criollos blancos nacidos en América, con cada vez más claro deseo de autonomía. Así, luego de la renuncia del gobernador Antonio García Carrasco, la Real Audiencia designó en su lugar a Mateo de Toro y Zambrano, dejando a criollos y realistas conformes. Sin embargo, el 18 de septiembre de 1810, mientras se celebraba en Santiago un cabildo abierto convocado por los vecinos más destacados, los asistentes comenzaron a gritar: ¡Junta queremos! ¡Junta queremos! Como una manera de pedir un gobierno más participativo, pero siempre manteniendo la lealtad a Fernando VII. Así se estableció la primera Junta, un organismo de representatividad limitada, solo estaba formado por vecinos de Santiago, cuyo mandato se extendería hasta la reunión de un Congreso Nacional que representa a todo el país, la Junta inicialmente destinada a defender los derechos de la corona. Pronto derivó hacia un movimiento de independencia total. En esa misma época, un joven Bernardo Higgins, que se encontraba trabajando en las canteras, haciendo de su propiedad en el sur de Chile, comenzaría a tomar parte activa en la política, ofreciendo sus servicios a la Junta y organizando dos regimientos de milicia con sus inquilinos y vecinos. Este sería el principio de su fundamental participación en la consecuencia de nuestra independencia. A continuación, la máxima autoridad de la comuna, nuestro alcalde don Álvaro Labraño Paso, nos dirigirá unas palabras a los presentes y a nuestras autoridades.

0: Muy buenos días a todas, a todos. Yo la verdad es que me voy a sumar a los vocativos porque sabemos que hoy día estamos bendecidos con muchas autoridades en nuestra comuna de Cholchol, lo que nos alegra. Muchas gracias, autoridades regionales, delegados, nuestros concejales, diputados, seremis, todas las autoridades que hoy día nos acompañan en nuestra comuna de Cholchol. Es maravilloso ver cómo hoy día Cholchol, incluso ayer que era un día lluvioso, hoy que estaban anunciadas algunas lluvias, vemos que en cada momento el día se está volviendo más precioso para poder participar de este tremendo desfile. Es muy bonito poder comenzar esta mañana lleno de familias, lleno de dirigentes, niños y diversas organizaciones que se están dando cita hoy en nuestra plaza de Cholchol. Claramente que hoy es un día para poder disfrutar, para poder encontrarnos y sentirnos orgullosos de nuestras tradiciones, de nuestras raíces y especialmente sentirnos orgullosos de nuestra comuna de Cholchol. Y ya que estamos todos reunidos aquí, quiero invitarlos a pensar por un momento que en algún momento tiempo atrás gritábamos con mucha fuerza que otro Cholchol era posible. Y hoy día hemos transformado eso en decir que Cholchol avanza. Y avanza porque, por ejemplo, tenemos en nuestra plaza de armas unos baños públicos que no existían y que hoy día le entregan dignidad a nuestros vecinos de diferentes sectores de la comuna de Cholchol, tanto del mundo rural como también del sector urbano. Pero además, ya que estamos frente a la plaza, les contamos que precisamente estamos iniciando la compra de más de 84 millones de pesos para poder renovar todos nuestros juegos infantiles de la Plaza de Armas de Cholchol. Queremos contarles de que hoy día estamos muy contentos porque hemos de a poco, gracias a la ayuda de Dios, renovado muchas cosas en nuestra comuna de Cholchol. Tenemos un nuevo acceso en la comuna por calle Prat. Estamos precisamente en la compra de cerca de 1.200 millones de pesos en maquinaria. Y para terminar, solamente quiero comentar algo. Y lo invito a soñar un poquito y pensar que precisamente en este espacio, en nuestra avenida Balmaceda, en un par de años más vamos a estar disfrutando y desarrollando un desfile en lo que será la nueva avenida Balmaceda de Cholchol. Y efectivamente hoy día hay cosas por hacer. Estamos ya con la aprobación técnica de nuestro proyecto de avenida Balmaceda, estamos tramitando el RS y tenemos que gestionar los cerca de 9.000 millones de pesos que nos van a permitir poder tener inaugurada nuestra avenida Balmaceda en un par de años. Así que yo los invito, vecinos, familias, a soñar en grande, a creer, y hoy día entre todos a poder unir fuerzas para poder continuar generando que nuestra comuna de Cholchol avance. Muchas gracias.
1: Ahí estaban las palabras del alcalde de la comuna, Álvaro Labraña Opazo, en este desfile en honor a las fiestas patrias.
2: Con importantes anuncios. Ahí estaban las palabras de nuestro alcalde, don Álvaro Labraña Opazo. Excusas. Miguel Ángel Becker, Alvear, senador de la República, saluda muy atentamente al señor don Álvaro Labraña Opazo, alcalde de la comuna de Cholchol y al honorable Consejo Municipal, agradeciendo la gentileza que han tenido al remitirles la invitación para asistir a la celebración del aniversario de Independencia Nacional. Debido a compromisos impostergables propios de su labor senatorial, no le será posible acompañarlo en esta importante y significativa actividad. El senador Becker Alvear desea expresar sus más sinceros agradecimientos por vuestra gentileza y le reitera su más alta consideración y estima. En su representación asistirá a la actividad su asesor, don Ricardo Torres Flores. Señor Álvaro Labraña Opazo, alcalde de la comuna de Cholchol, región de la Araucanía, presente. De mi consideración, junto con saludar cordialmente, agradezco la invitación para participar del acto y desfile cívico en conmemoración de las fiestas patrias, actividad que renueva el sentido de la identidad nacional y convoca a la comunidad de Cholchol en torno a esta gran celebración. Lamentablemente, y muy en mi pesar, no me será posible concurrir personalmente por cuanto motivo de carácter estrictamente personal y previamente asumido me impiden estar presente en la fecha y hora de la actividad. En razón de lo anterior y con el objetivo de que esta oficina parlamentaria esté debidamente representada en una actividad por la, de la comuna, enviamos en mi representación a don Santiago Béjar. Aprovecho la ocasión para saludar al señor alcalde y al honorable consejo municipal, Cristian Neira Martínez, diputado de la República. Para conmemorar este acto patriótico, las parejas ganadoras del Comunal de Cueca de Cholchol, primer lugar de Cueca Campesina del establecimiento Escuela Los Avellanos, Valeria Cuevas Sepúlveda y Maximiliano Fernández Sepúlveda, primer lugar de Cueca Guasa Básica del Colegio Anglicano William Wilson, don Carlos Josep Fuente Figueroa y Catalina Antonia Bahamondes. Primer lugar de Cueca Guasa Educación Media del Liceo Intercultural Guacolda, Bastián Felipe Guarda Huechu y María José Huircapán Ibáñez. Les acompañan las parejas de los grupos folclóricos Entre Cardo y Copihue, de los Corraleros nos brindarán un pie de cueca. Del grupo folclórico Entre Cardo y Copihue nos acompaña la pareja número uno, María José Huircapán Ibáñez y Bastián Guarda. Pareja número dos, Máximo Burgos y Noelia Inostroza.
3: ¿Aló? ¿Aló?
2: Y la pareja número tres, Ginette Riquelme y Brian Fernández. Y del grupo Los Corraleros, la pareja número uno, compuesta por Paz Cayuqueo y Palma, perdón, Paz Cayuqueo Palma y Sebastián Urra Huincabal. Y la pareja número dos, Nicole Sáez Molina y Pablo Winter Sáez. Nos presentarán un pie de cueca acompañado por el grupo folclórico municipal. El conjunto folclórico municipal de Cholchol fue creado el día 28 de mayo del año 2025 bajo la gestión del alcalde don Álvaro Labraño Paso, como parte del compromiso municipal con la promoción del arte y la cultura y el rescate de las tradiciones locales.

Agradecemos a las parejas y al grupo folclórico municipal que nos dieron una muestra de nuestro orgullo, nuestro baile nacional. Alma y Canto es el grupo folclórico de la Municipalidad de Chorrillos. Fuertemente nuevamente el aplauso para todas las parejas que nos estuvieron acompañando el día de hoy.

El Club de Huasos de Cholchol ofrece a las autoridades el tradicional cacho en chicha. Brindamos un fuerte aplauso al Club de Huasos de Cholchol, que nos ofrecerá a las autoridades el tradicional cacho de chicha.

0: Bueno, en estos momentos se realiza lo que es el tradicional cacho de chicha, ¿cierto? O chicha en cacho, y que en estos momentos podemos presenciar a las diferentes autoridades que están en estos momentos, ¿cierto?, disfrutando de este acto solemne, ¿cierto?, que es enmarcado en lo que es el tradicional fiestas patrias, ¿eh? Y en estos momentos, como lo podemos ver, las distintas autoridades ya están probando esta chicha en cacho, ¿cierto?, que este club de Huaso, ¿cierto?, ya comienza a entregarle a cada una de las autoridades. Podemos ver a los diferentes seremis, ¿cierto?, consejeros regionales y concejales que en estos momentos están en la avenida Balmaceda disfrutando de este desfile en honor a Fiestas Patrias. Bueno, Ángela Millapán está con nosotros ahí en el lugar de la actividad, y pronto ya vamos a estar realizando también un despacho para ir conociendo las diferentes impresiones, ¿cierto?, y opiniones de los diferentes autoridades y personas que están en estos momentos acompañando a toda la comunidad, ¿eh?, en este tradicional desfile de Fiestas Patrias en este 11 de septiembre, y que usted puede seguir también a través de nuestra plataforma en la 91.1. Estamos ahí transmitiendo en vivo y en directo para todos ustedes en esta jornada, ¿eh? Jornada de hoy que comenzó a eso de las 10:30 de la mañana, ¿cierto?
1: Agradecemos al Club de Huaso de Cholchol y a su presidente, don Valentín Quesada, por brindar el tradicional chicha en cacho.
0: Y bueno, después de este acto solemne, ¿cierto?, continúa lo que es todo el acto protocolar de lo que es el desfile de Fiestas Patrias para que usted siga junto a nosotros en esta jornada, ¿ya?
1: Solicitamos, por favor, a los diferentes medios y periodistas no cruzarse frente a las cámaras, por favor.
0: Bueno, y el tiempo,
1: como
0: se los decía, el tiempo, hay nubosidad en estos momentos en la comuna de Cholchol, según lo que establecía también meteorred.cl. ¿Eh? Vamos a ir viendo en estos momentos, ¿cierto?, cómo
1: a continuación,
0: va en evolución.
1: El comandante de la primera compañía del Cuerpo de Bomberos de Cholchol, don Álvaro Riquelme Jiménez, se dirige hacia nuestro alcalde para solicitar la autorización inicial del desfile.

Invitamos para que se dirija hacia las autoridades al comandante, don Álvaro Riquelme Jiménez, comandante de la primera compañía de cuerpo de bomberos de Cholchol.

Dada la autorización correspondiente, damos inicio al desfile en conmemoración de nuestras fiestas patrias.

Casa al Relmo es una organización social fundada en abril del 2024 que nace desde una necesidad concreta de nuestra comunidad, contar con un espacio de apoyo y atención especializada para niños y niñas y adolescentes junto a sus familias. Nuestro trabajo está orientado a acompañar a personas con diferentes necesidades de apoyo, incluyendo condiciones del neurodesarrollo y neurodivergencias. Dentro de estas áreas, nuestra principal línea de trabajo se encuentra enfocada en el acompañamiento de personas dentro del espectro autista, quienes representan aproximadamente el 70% de las familias que atendemos. Actualmente, Casa Relmo reúne a 48 familias, conformando una comunidad activa, cercana y comprometida, donde buscamos que cada niño y niña adolescente pueda desarrollarse en un entorno de respeto, inclusión, valoración de sus características individuales. Para llevar adelante nuestra labor, estamos con un equipo profesional interdisciplinario. Este equipo trabaja de manera coordinada, buscando entregar intervenciones respetuosas, inclusivas y pertinentes, considerando en las características fortalecer y las necesidades de cada persona y sus familias.

0: Se presenta y encajona la banda del Liceo Municipal Gregorio Urrutia de la comuna de Galvarino.
1: Bueno, va a comenzar entonces la banda escolar del Liceo Gregorio Urrutia de Galvarino, quien va a dar el inicio, va a dar el inicio de lo que es el desfile en honor a las fiestas patrias, tal como lo dice el maestro de ceremonias José Eizaguirre Sierra. Estamos en vivo en la 91.1, estamos en vivo para ustedes transmitiendo este importante evento 18ero. Y comienza el encajonamiento entonces de la banda del Liceo Gregorio Urrutia, que ya está en estos momentos realizando su performance.

Bueno, se escucha de fondo bien, bien bajito, ¿cierto? Hay problemas de audio, me parece mucho, en la transmisión, pero ya está en estos momentos apostándose en el lugar para comenzar este desfile, ¿ya? Y en estos momentos ya comienza su desfile la banda escolar para llegar prácticamente en el front y frente a frente de las autoridades para que las diferentes instituciones comiencen su paso por el hemiciclo instalado precisamente para este efecto. Las autoridades, podemos ver al alcalde vestido, cierto, de huaso. En estos momentos podemos ver al delegado presidencial, veíamos por ahí también al Seremi de Cultura, don Samir Manukian, entre otras autoridades que ya están presentes. Ahí podemos ver en estos momentos y podemos escuchar de fondo, bien, bien, bien bajito, sí, a la banda escolar del Liceo Gregorio Urrutia, que ha venido efectivamente a colaborar con la realización de este desfile en honor a las fiestas patrias. En estos momentos ya comienza a llegar hasta el lugar para comenzar su paso a las diferentes autoridades, ¿cierto? Que están ya esperando a que esto siga su rumbo, ¿cierto? Y así podamos ver a las diferentes instituciones que van a pasar frente a las autoridades y frente a la comunidad toda, y que también podamos ver un destacamento del Liceo Gregorio Urrutia que también va a pasar frente a las autoridades. Ahí podemos escuchar ya mucho más fuerte porque se van acercando más al lugar en donde están los micrófonos, y ahí vamos a tener la posibilidad de poder ya con el maestro ceremonia, que van a comenzar también las alusiones de las diferentes instituciones que van a pasar en estos momentos, para que usted esté atento, sobre todo las personas que no han tenido la posibilidad de llegar en estos momentos. Ahora se escucha un poco más fuerte, y si no han podido llegar, aquí nosotros le vamos a ir contando acerca de todo lo que está pasando, pero las instituciones están por pasar ya el encajonamiento de la banda del Liceo Gregorio Urrutia.

Tenemos un pequeño problema técnico de internet que en estos momentos nos impide poder tener el desfile en vivo y en directo. Al parecer hubo una complicación con el con la ahora sí.

Jardines infantiles vía transferencia de fondos BTF Junqui. Administrado por el Departamento de Educación Municipal de la Municipalidad de Cholchol, enfocan un trabajo en el nivel educativo que atiende integralmente a niños y niñas, desde su nacimiento hasta su ingreso a la enseñanza básica. Su objetivo es favorecer los aprendizajes relevantes y significativos de los párvulos, apoyando a las familias en su rol educador.

Sala Cuna y Jardín Intercultural Ayelén. Tiene una capacidad para atender a 52 niños y niñas de los niveles de Sala Cuna y nivel medio. Su actual directora, la señorita Ingrid Castillo Sepúlveda, y su equipo educativo, el Jardín Ayelén, desarrolla un sello intercultural mapuche, destacándose en sus diversas actividades en la cultura mapuche con una profunda, permanente participación de las familias que hacen del trabajo y aprendizaje de los niños y niñas una experiencia de vida con significativo y sentido. El Jardín Intercultural Ayelén desarrolla un trabajo con rincones de aprendizaje, invernaderos y relación con el medio ambiente y la tierra, motivando e incentivando en los niños y niñas el desarrollo del pensamiento lógico y matemático.

Sala Cuna y Jardín Infantil Abejitas Felices. Cuenta con el reconocimiento oficial de un sello ecológico. Tiene una capacidad para atender a 52 niños y niñas en los niveles de Sala Cuna y nivel medio. Su actual directora, la señora Olga Zurita Pacheco, y su equipo educativo. El Jardín Infantil Abejitas Felices desarrolla un trabajo con redes comunales generando confianza y participación activa.

Sala Cuna Flor del Sol. Tiene una capacidad para atender a 20 niños y niñas. Su actual directora, la señorita Arly Vergara. Cuenta con un sello educativo socioemocional, basado en el desarrollo de las emociones de cada niño y niña que es parte de esta institución.

Desfilan frente a las autoridades Jardín Infantil Los Pumitas de Rucapanque. El Jardín Infantil Los Pumitas es un jardín infantil BTF Junji, administrado por el Departamento de Educación de la Comuna de Cholchol. Está ubicado en el sector rural de Rucapanque. Cuenta con una matrícula de 24 niños de entre 2 a 6 años de edad. Se destaca por su sello intercultural mapuche. Su directora y educadora de párvulo es Soledad Loreto Llanos Garcés. Y quien compone su equipo de trabajo es Jordana Mesías, Valeria Baeza y Dayana Figueroa, como asistente de párvulo. Janet Cárdenas, como auxiliar de servicios menores, y Francia Blanco, manipuladora de alimentos.

La Escuela de Lenguaje de Cholchol nace en septiembre del año 2013 con el propósito de entregar una educación especializada y de calidad a niños y niñas que requieren apoyo en el desarrollo de sus habilidades. El establecimiento es liderado por su sostenedora, la directora señorita Soledad Azócar Buston, quien junto a un comprometido equipo educativo ha impulsado una propuesta centrada en las necesidades y características potenciales de cada estudiante. A lo largo de su trayectoria, la escuela ha brindado atención a niños y niñas de los niveles medio mayor primero, nivel de transición TN1 y segundo nivel de transición NT2, favoreciendo espacios de aprendizaje acogedores, seguros y enriquecedores, donde cada estudiante puede desarrollar de manera integral. Actualmente la comunidad educativa está formada por un equipo multidisciplinario integrado por educadores diferenciales, técnicos en educación diferencial y una fonoaudióloga.

La Unión Comunal de Adultos Mayores. La Unión Comunal de Adultos de Cholchol nace con la necesidad de tener una directiva que represente a todos los 44 organizaciones personas mayores de la comuna de Cholchol. Fue fundado el 29 de abril del año 2005. Su directiva actual está compuesta por la presidenta, la señora Nelly Flores Clofa. Secretaria, Ana Torres Torres. Tesorero, Joel Parras Cabeza. Hoy se presentan ante ustedes el club perteneciente a la Unión Comunal. Club de Adulto Mayor Las Carmelitas. Club de Adulto Mayor Carmelitas de Cholchol, fundado en marzo del año 2006. Perteneciente a la comuna de Cholchol, su directiva está compuesta por su presidente, la señora Ana Torres, su tesorera Nelly Flores y su secretaria, la señora Teresa Cortés. Club de Adulto Mayor Los Alerce. Club de Adulto Mayor Los Alerce, fundado en el año 2014, perteneciente a la comuna de Cholchol, integrado por personas mayores tanto del sector rural como del sector urbano. Su directiva actual, señor Héctor Ulloa Castro, secretario, señora Ademir Lagos y su tesorera, la señora Nereida Oviedo Arriagada. Club de Adulto Mayor Cantar Campesino. El Club de Adulto Mayor Cantar Campesino, fundado en el año 2018, perteneciente a la comuna de Cholchol. Su directiva está compuesta por su presidenta, la señora Dina Cifuentes Díaz, su secretaria, la señora Ana Torres Torres, y su tesorera, la señora Graciela Molina. Club de Adulto Mayor Flor del Chilco. Club de Adulto Mayor Flor del Chilco, fundado en el año 2015, perteneciente al sector de Repocura Deuco, comuna de Cholchol. Su directiva está compuesta por su presidente, el señor José Curamil, su secretario, señor Esteban Guanulao, y su tesorero, señor Tito Hermosilla. Club de Adulto Mayor Raquesuán. Club de Adulto Mayor Raquesuán, fundado en el año 2015, perteneciente al sector de Rapagüe, comuna de Cholchol. Club de Adulto Mayor Río Cholchol, fundado en el año 2008, perteneciente a la comuna de Cholchol. Su directiva está compuesta por su presidenta, la señora Noelia Herrera, su secretaria, señora Luisa Huenchul, y su tesorero, señora Ovidia Bustos. Club de Adulto Mayor Las Araucarias. Club de Adulto Mayor Las Araucarias, fundada en el año 2004, perteneciente a la comuna de Cholchol. Su directiva está compuesta por el presidente, señora Ruth Riquelme, su secretaria, la señora Marielita Troncoso, su tesorera, la señora Graciela Molina. Club de Adultos Mayores Esperanza, fundada en el año 2011, perteneciente al sector de la UNACHE, comuna de Cholchol. Su directiva está compuesta por su presidente, el señor Cantalicio Mellico, su secretaria, señora Gladys Vidal, y su tesorero, señor Francisco Flores. Club de Adulto Mayor Huiñocoche. Perdón, Club de Adulto Mayor Mahuidache. Club de Adulto Mayor Mahuidache, fundado en el año 2008, perteneciente al sector de Malache, Quilamanzano, comuna de Cholchol. Su directiva está compuesta por su presidente, la señora Cristina Collío, su secretaria, señora Freisa Collío, y su tesorero, señor Luis Painemal.

Club de Adulto Mayor Rayén Maguida. Club de Adulto Mayor La Mariposa. Club de Adulto Mayor La Mariposa, fundada en el año 2010, perteneciente al sector de Rucapangue Chico, comuna de Cholchol. Su directiva está compuesta por el presidente, el señor Juan Liempi, su secretaria, la señora Aide Conejero, y su tesorera, señora Alicia.

El Club de Adulto Mayor Huillincura, fundada en el año 2008, perteneciente al sector de Tranagullín, comuna de Cholchol. Su directiva está compuesta por su presidente, la señora Frecia Tropa, su secretario, señor Tránsito Carrasco, y su tesorera, el señor Víctor Molina. El Club de Adulto Mayor Renacer, perteneciente al sector urbano, comuna de Cholchol. Su directiva está compuesta por su presidenta, la señora Luisa Zurita Luengo, su secretaria, la señora Rosa Arriagada, y su tesorera, la señora Esther Martínez González.

Club de Adulto Mayor Menfolil. Club de Adulto Mayor Menfolil, fundado en el año 2015, perteneciente a la comuna de Cholchol. Su directiva está compuesta por su presidenta, señor don Víctor Castillo, su secretaria, la señora María Cifuentes, y su tesorera, la señora

Escuela Municipal G352 de Santa Carolina. Está ubicada a 11 kilómetros de Cholchol. Actualmente a cargo de la docente, la señorita Mariela Sáez Jiménez. Una educadora tradicional, cuenta con una matrícula de 5 estudiantes. La Escuela de Santa Carolina entrega a cada estudiante la oportunidad de desarrollar y potenciar sus habilidades

A continuación desfilan frente a las autoridades la Escuela Municipal Los Avellanos G355. Está ubicada en la comunidad de Cautinche, a 12 kilómetros de Cholchol. Desde el año 2014 está a cargo de la docente Natalie Andrea Béjar Beltrán. Actualmente cuenta con una matrícula de 14 estudiantes de primero a sexto año de enseñanza básica. La misión de la Escuela Los Avellanos es una escuela donde se respeta a las personas prestando

Escuela Municipal Rayer Runín, G356. Que Mapudungún significa la flor del Coligüe. Fue creada en el año 1981. Está ubicada a 6 kilómetros de Cholchol en el sector Carrerillo. Cuenta con una matrícula de 7 estudiantes y actualmente su profesor encargado es el señor Patricio Alarcón Enríquez. Desfila frente a las autoridades la Escuela Municipal G359 de Colgüe Curaco de la comuna de Cholchol. La Escuela Municipal G359 de Colgüe Curaco se encuentra ubicada en un sector rural de la comuna de Cholchol, región de la Araucanía, aproximadamente a 6 kilómetros del centro de la comuna. El establecimiento educacional se encuentra inserto en la comunidad Pailacura Lincomil, constituyéndose un espacio fundamental para la educación y la formación del desarrollo de niños y niñas de las comunidades rurales de su entorno. Desde sus orígenes, la escuela ha cumplido una importante función social y educativa, acercando a la educación formal a las familias del sector, contribuyendo a generar oportunidades de aprendizaje para niños y niñas que viven en la comunidad.

La Escuela Municipal Pichi Rayén, G373. La Escuela Municipal Pichi Rayén, G373, está a cargo de la profesora Joana Maripán Maripán y atiende a estudiantes de primero a sexto básico en modalidad multigrado. Cuenta con apoyo de profesionales del PIE, inglés, educación física y educadora tradicional. Escuela Municipal Campanario. Se encuentra ubicada en el sector de Malá de Chiquilamanzano. Cuenta con un hermoso entorno que permite a los estudiantes relacionarse con la naturaleza y sus bondades que influyen positivamente en el desarrollo. En las actualidades posee una matrícula de 6 alumnos. Su planta docente está compuesta por una profesora de educación básica.

abrió sus puertas en el año 1950 con una noble misión: educar y formar a los niños y niñas de Repocura y sus alrededores, brindándoles oportunidades para crecer y soñar, bajo la dirección del profesor encargado Sebastián Peñailillo. A continuación, desfila frente a las autoridades la escuela Rucapangue G390. La escuela de Rucapangue está ubicada en el acogedor sector rural de Rucapangue, a 14 kilómetros de la comuna de Cholchol. Forma parte de la historia educativa local desde su traspaso a la administración municipal en el año 1982. Hoy es dirigida con dedicación por el profesor encargado, el señor Aimer Lavis Silva, y que acoge con orgullo a 25 estudiantes de primero a sexto año básico.

La Escuela Básica Altamira G391, ubicada en el sector de Tanagullín, a 8 kilómetros hacia Temuco, fue creada en el año 1967. Gestión realizada por el señor Juan Coñonado Lincón y un integrante de la comunidad. Proyecto educativo enfatiza el desarrollo integral, valores religiosos pertenecientes a la étnica, interculturalidad y formación valórica. Actualmente tiene una matrícula de 9 estudiantes y su profesora a cargo es el señor Cita Andrea Gallardo. Escuela Municipal G395, Nueva Aurora. Ubicada en el kilómetro 12, camino a Boldoche, se encuentra inserta en la comunidad de Boldoche, cuyo nombre significa lugares de boldos. El establecimiento a cargo de la profesora Jenny García.

Escuela Piuchén. La escuela particular subvencionada Piuchén se encuentra ubicada en el sector Piuchén Bajo, a 9 kilómetros de la ciudad de Chochol. Fue fundada el 17 de octubre de 1961. Su fundador y representante legal de la Corporación Educacional San Luis

Contamos con docentes altamente calificados y asistentes de la educación comprometidos con la calidad educativa y la sana convivencia. Actualmente somos una muy buena alternativa, ya que contamos desde kinder hasta sexto año básico.

La Escuela Particular Copinche se encuentra ubicada en el sector Copinche, a 7 kilómetros camino a Huamachi. Su fundador y educador fue el señor José Mañín Yanquileo, a comienzos de los años 1961, por tanto lleva más de 63 años entregando

desarrollo de habilidades y competencias y valores que contribuyen a su crecimiento personal y al logro de los objetivos del sistema escolar. La Escuela Cristiana número 136 Toyinco se ubica en el sector rural a 8 kilómetros de la comuna de Cholchol. Desde hace 17 años que está bajo la administración de la Corporación Educacional González y Velázquez, institución que ha consolidado un proyecto educativo con identidad y proyección. Nuestro proyecto educativo institucional PEI se sustenta en tres sellos fundamentales: la calidad de la educación, inclusión y formación cristiana.

La escuela particular 126 de Doyinco. Está compuesto por una planta directiva liderada por la señora Eldevais Mora Vera, un cuerpo de docente de 17 profesores, asistentes de aula, primer y segundo ciclo, y un sólido programa de integración escolar PIE, integrado por educadores diferenciales, psicólogos, fonoaudiólogos, asistentes sociales y terapeuta ocupacional. Asimismo, el establecimiento dispone de conductores profesionales, auxiliares de limpieza y personal de mantenciones, quienes junto a todo el equipo trabajan con profundo compromiso social, contribuyendo a un entorno de educación educativo acogedor, inclusivo y de calidad.

La Escuela Artística de San Lorenzo, número 37 de Piuhchén Alto. En el corazón de Piuhchén Alto, junto al mítico río Piuhchén, se encuentra nuestra querida Escuela Particular número 37, San Lorenzo de Piuhchén Alto. Es un espacio de encuentro, aprendizaje y esperanza, profundamente unidos a su territorio, comunidad e identidad mapuche. Creada mediante el decreto cooperador del Estado 352 del 22 de mayo de 1989. Nació gracias al esfuerzo y compromiso de don Lorenzo Curamil Paineo y la señora Silvia Niñir

número 154. La escuela P154 de Hueco, establecimiento educacional ubicado en el sector rural de Huentelar, a la altura del kilómetro 13 del camino a Huamaki, constituye un espacio que durante ha destacado y ha brindado a esta comunidad un lugar de encuentro, de aprendizaje y formación y esperanza. Fue fundada bajo el nombre de la Escuela Particular Hueco, llevando en su denominación la identidad y las raíces de este territorio. Hueco, vocablo de origen mapuche que se traduce como renacer del agua.

La Corporación Educacional Arturo Prat de Deusco. La Escuela Arturo Prat de Deusco fue fundada en mayo del año 1980. Actualmente, su sostenedora y directora es la señora Rosa Reyes Huichicoy. Es importante enseñanza básica con

niveles de kinder hasta octavo año básico. La escuela promueve activamente el rescate de la cultura mapuche a través de diversas actividades culturales lideradas por la asesora cultural Inés Wenchunao. Esta labor tiene como objetivo fortalecer y valorar tanto su identidad como su pertenencia.

28 Rapa. Nuestra escuela particular número 28 Rapa se encuentra ubicada en la comunidad de Millagual, comunidad Rapa. Su directora es la señora Paulina Valdés Godoy. Su equipo está conformado por...

La Fundación Educacional INALCO fue fundada el 3 de abril del 2007 en el sector rural de Chivilcoyán, colindante entre la comuna Nueva Imperial y Cholchol, con el propósito de brindar educación y mayores oportunidades a niños y niñas del sector, respetando su cultura, su identidad y realidad. En su comienzo, la escuela atendía estudiantes de primero a sexto año básico. Con el paso de los años, la institución ha creciendo y actualmente cuenta con una matrícula de 30 estudiantes, incorporando el nivel de séptimo y octavo año básico. La escuela está liderada por su director y sostenedor, don José Hugo Huaychapán Leufumán, quien ha impulsado el crecimiento y el fortalecimiento de este proyecto educativo.

Agradecemos a la banda del Liceo Gregorio Urrutia y damos la bienvenida a la banda de la Escuela Nimia Rivas. A continuación encajonan frente a las autoridades la banda de la escuela Nimia Rivas.

El complejo educacional Profesor Nime Rivas, ubicada en el sector de Bandera de la comuna de Cholchol, es una institución educativa que atiende actualmente a 112 estudiantes de los niveles prebásico, básico, enseñanza media, adulto, recibiendo familias tanto de los sectores rurales como sectores urbanos de la comuna. Fundada en 1981, la escuela siempre se ha ubicado en el centro de una comunidad indígena, acogiendo a decenas de niños y niñas que encontraron en ella un nuevo camino. Ya no sería el campo el destino de la familia. Jesús alrededor. Contemplaban por sus hijos e hijas la escuela que comenzó de manera humilde, se transformó con el tiempo en un referente educativo en la comuna. Aspecto distintivo de la comunidad es que el 99% de las matrículas pertenece al pueblo mapuche, lo que convierte el establecimiento en un referente de educación intercultural, donde se valora y promueve la identidad cultural, la lengua y las tradiciones de este pueblo originario.

Actualmente el establecimiento es dirigido por su representante legal, la señora Alicia Reyes Carrillo, que cuenta con un equipo docente titulado y especializado en todas las asignaturas, respaldando por el programa de integración escolar PIE, asistente de educación desde la prebásica hasta cuarto año básico, comprometido con su labor educativa como parte de su compromiso con la equidad del establecimiento. Entrega alimentación al 100% de sus estudiantes y asegura una condición que favorece el aprendizaje

Agradecemos a la banda de la escuela particular subvencionada Nimia Rivas.

A continuación, encajona la banda del Colegio San Francisco de Asís de Cholchol.

El Liceo San Francisco de Asís de Cholchol nace al alero de la Congregación de las Hermanas Terceras Franciscanas Misioneras de la Inmaculada Concepción el día 14 de abril de 1917. En sus 108 años de trayectoria al servicio de la educación de nuestra comuna, ha guiado por la espiritualidad franciscana en el establecimiento, ha centrado su labor en la formación integral de sus estudiantes, promoviendo valores y sellos educativos inspirados en la espiritualidad católica franciscana y en la educación intercultural. Actualmente el liceo cuenta con una planta de 61 funcionarios que bajo el de un liderazgo colaborativo trabajan comprometidamente para fortalecer los procesos de pedagógicos y garantizar aprendizaje de calidad para todos sus estudiantes. De esta manera se promueve principios fundamentales como la equidad, la inclusión y la integración social, favoreciendo experiencias de enseñanza y aprendizaje significativas. En este contexto, el establecimiento ha impulsado diversos procesos de mejora educativas, entre ellos el fortalecimiento de las estrategias pedagógicas, el desarrollo profesional docente y el mejoramiento de las actividades en el marco de la jornada escolar completa, generando espacio destinado a la cultura, el deporte, la recreación y la sana convivencia escolar. En la actualidad, el Liceo San Francisco de Asís de Cholchol atiende a una matrícula de 384 estudiantes desde nivel transición 1 hasta cuarto año de enseñanza media científico-humanista, desarrollando una modalidad de jornada escolar completa que le permite la implementación de variados talleres deportivos, artísticos y culturales. Asimismo, el establecimiento cuenta con un servicio after school destinado a estudiantes de pre-kinder hasta primer año de enseñanza básica, promocionando un espacio de compañerismo, cuidado y apoyo durante la jornada posterior al horario regular de clases. Esta iniciativa busca favorecer la conciliación entre la vida escolar y familiar, entregando a los niños y niñas un entorno seguro, acogedor y propicio para el desarrollo de las actividades recreativas, educativas y formativas. Además, el establecimiento cuenta con un programa de integración escolar destinado a brindar apoyo especializado a estudiantes con necesidades educativas especiales en los niveles de educación parvularia, básica y media.

0: Agradecemos a la banda.
1: Bueno, en estos momentos podemos escuchar bien de fondito, la banda instrumental, banda de colegio, ¿cierto? Banda escolar que realizó el primer encajonamiento, el segundo ya. Y ahora viene otra de las bandas escolares que, por supuesto, van a estar también en estos momentos en lo que es el desfile de Fiestas Patrias. Bueno, yo les puedo comentar que a través de la plataforma de la municipalidad de Cholchol, en Facebook, se puede apreciar 266 personas que están viendo en estos momentos el desfile a través de las plataformas digitales. Vamos a ver lo que dice el maestro ceremonia a esta hora.
0: A continuación,
1: vamos a ver, vamos a escuchar.
0: William Wilson.
1: Son las 11 de la mañana con 55 minutos en estos momentos. 265 personas están conectadas en estos momentos a través de la página de Facebook de la Municipalidad de Cholchol. Acto y desfile cívico se llama el enlace para que ustedes puedan también ver en directo lo que está pasando en estos momentos en la plaza, ¿cierto? Frente a la plaza, pero no frente a la municipalidad, sino que frente a la plaza de Cholchol. En estos momentos ya se prepara otra de las bandas escolares que están presentes en el día de hoy para llevarles a ustedes, ¿cierto?, este desfile de Fiestas Patrias. El maestro de ceremonia, obviamente, ya le estará dando las indicaciones y las especificaciones de cuáles son las organizaciones que van a estar pasando frente a las autoridades y frente al público en general de nuestra comuna de Cholchol, quienes están disfrutando de este acto cívico. Podemos escuchar despacito, ¿cierto? Porque obviamente el micrófono está un poco más lejano y ahora ya comienzan a acercarse esta banda escolar para hacer obviamente su encajonamiento. Ya hizo un encajonamiento y el posterior acompañamiento que van a realizar a las diferentes instituciones y organizaciones que pasarán bajo su performance en el día de hoy. A esta hora, nubosidad durante el transcurso del día, parcial también en algunas partes que están con algunos haces de luz, pero es la tónica de lo que está pasando a esta hora. No estaba tan lejano lo que decía Meteorred, que efectivamente íbamos a tener nubosidad durante gran parte de esta jornada, en este 11 de septiembre, donde se realiza y se conmemora el desfile de las Fiestas Patrias, ¿cierto?, en nuestra comuna de Cholchol. A través de la 91.1 estamos también disfrutando de esta jornada para que ustedes puedan también compartir con nosotros. Ahí está ya el encajonamiento de la banda escolar.

El colegio anglicano William Wilson de la comuna de Cholchol cumple 128 años atendiendo las necesidades educativas de la zona. Su misión se resume en proporcionar un servicio educativo que favorezca en los alumnos y alumnas una formación en tres dimensiones: espiritual, académica y disciplinaria. Tiene su origen en una obra misionera iniciada en septiembre de 1896 por un pequeño grupo de misioneros anglicanos enviados desde Inglaterra para atender las necesidades espirituales, médicas y educacionales, preferentemente entre la población mapuche de la zona. En este establecimiento educacional se han educado varias generaciones de habitantes de Cholchol y sus alrededores. En sus primeros años se conoció con el nombre de Misión Araucana. En la actualidad, el colegio lleva el nombre de uno de sus cofundadores, el médico, pastor y misionero escocés William Wilson, quien trabajó durante 62 años en la Araucanía. Hoy, nuestro colegio es administrado por la Iglesia Anglicana de Chile a través de la Fundación Educacional Anglicana Araucanía. Para desarrollar su labor educativa, tiene un nuevo y moderno edificio escolar inaugurado el año 2006. Que acoge a cerca de 485 alumnos y alumnas distribuidos desde el pre-kinder a cuarto año medio científico humanista. Y con el afán de ser cada día más inclusivo, cuenta a partir de este año 2016 con un proyecto de integración educativa. En la actualidad, el colegio es dirigido por el profesor de Estado, don John Carlos Saavedra Rubio.

0: A continuación, hace su presentación y encajonamiento la banda del Liceo Bicentenario James Mundell.
1: Comienza el encajonamiento entonces de la banda Bicentenario, James Mundell, como lo dice el maestro de ceremonias. Y ahora ya comienza su performance en esta jornada. De a poco vamos llegando a la cúspide, como se puede decir, ¿cierto? Y al clímax de lo que es este desfile. Ahí podemos escuchar ya que comienza el encajonamiento, la banda escolar James Mundell.

0: teniendo pequeños problemas en la conexión de el desfile, pero producto de el internet, obviamente que también nos juega una mala pasada. Ahí está la transmisión.
1: El Liceo Bicentenario Polivalente de Excelencia James Mundell es el único establecimiento municipal urbano de la comuna de Cholchol. Fue reconocido por el Ministerio de Educación en el año 1981 bajo el nombre del Liceo Municipal C46 mediante el decreto cooperador de la Fundación del Estado número 7636. El Liceo Bicentenario James Mundell fue reconocido por el Ministerio de Educación con el 100% de su excelencia académica para el año 2026. Actualmente, el liceo dirigido por su directora, la señora Alejandra Coronado Obreque, acompañada por el equipo de inspectores de la Unidad Técnica Pedagógica y la encargada de convivencia escolar. La cobertura educativa del establecimiento atiende a 642 estudiantes en todos los niveles. Educación parvularia, NT1 y NT2. Educación básica de primero a sexto año con docentes comprometidos con la formación integral. La educación media de séptimo básico a cuarto medio, con profesores de especialistas en todas las asignaturas del currículum nacional, desde séptimo a cuarto medio del liceo ha desarrollado múltiples iniciativas en el marco del proyecto Bicentenario, orientadas a potenciar habilidades y competencias que permitan a los estudiantes alcanzar estándares adecuados de aprendizaje. El apoyo integral hacia los estudiantes, PIE, cuenta con educadoras diferenciales, fonoaudióloga, psicólogos, terapeutas ocupacionales, psicopedagogas que atienden las necesidades educativas especiales y equipos multidisciplinarios de apoyo integrados por encargados de la convivencia escolar, asistente social, psicólogo, nutricionistas y prevencionistas de riesgos. Transporte escolar brinda una cobertura a estudiantes de los sectores urbanos y rurales de la comuna. La trayectoria académica es de 1984, se crea la enseñanza media humanístico-científica. En el 2003 se implementa las especialidades técnico-profesionales en la administración y servicio de turismo. En el año 2020, el liceo se adjudica el proyecto Bicentenario, integrándose a la red del Liceo Bicentenario de Excelencia Educativa del país. Además, el liceo es el único en el sector urbano de Cholchol que cuenta y ofrece educación de adultos con una matrícula de 40 estudiantes distribuidos en primero y segundo ciclo de enseñanza media de adultos. El compromiso constitucional con más de 40 años al servicio de la comunidad del Liceo Bicentenario Polivalente de Excelencia James Mundell mantiene su compromiso con la trayectoria educativa de niños, adolescentes y adultos. Promueve el respeto a la diversidad sociocultural, étnica y valórica y potencia a cada estudiante de la autonomía, los principios y las habilidades y sus capacidades. Su objetivo es que cada estudiante construya un proyecto de vida vinculado a la continuidad de estudios superiores y su inserción en el mundo laboral.

Retoma el encajonamiento la banda del Liceo Gregorio Urrutia de la comuna de Galvarino. El Liceo Agrícola de Cholchol es un establecimiento educacional que depende de la Cooperativa Agrícola Cholchol, presidida por la señora Janet Matamala Molina, que desde el año 1984 cumple labores educativas en la comuna. Atiende a 160 estudiantes desde el séptimo a cuarto año medio, que al término de su proceso estudiantil logran el título de técnico agrícola. Hoy se constituye como un espacio de desarrollo integral que permite a los estudiantes visualizar con mayor efectividad su futuro, aspirando a las diversas casas estudiantiles de la región de la Araucanía. Su actual director es el profesor Don Jorge Verdejo Villarruel. Bajo su dirección se han establecido innumerables convenios con instituciones de gran prestigio, por nombrar alguna, la Universidad Católica, Centro de Estudios de Investigación Agropecuaria Iña Carillanca, Fundación Montaquín, Fundación Luque, entre otras, ha logrado obtención y proyectos que le permite resaltar que cuenta con materiales de punta

El Liceo Intercultural Técnico Profesional Guacolda está presente en la comuna de Cholchol desde 1984, perteneciendo al arzobispado de Temuco. A través de su fundación sostenedora, Beato Seferino Namoncura, cuenta con una matrícula de 350 estudiantes, de los cuales un tercio de ellos posee el beneficio de internado. El Liceo Intercultural Técnico Profesional Guacolda implementa un proyecto educativo institucional de carácter intercultural que busca mantener viva la cultura mapuche en jóvenes de nuestra región y jóvenes que sean condescendientes con su realidad sociocultural, orgullosos de su origen, preparados para contribuir a las mejores condiciones de vida de su vida, de su vida familiar, de su pueblo y de su país. Actualmente, el Liceo Intercultural Guacolda imparte 4 especialidades técnico-profesionales. Administración, mención en recursos humanos, orientada a la formación de un técnico a nivel medio capacitado para trabajar en servicios públicos. Gastronomía, mención cocina, apunta a la formación de un técnico de nivel medio capacitando para trabajar en empresas del ámbito gastronómico comunal, regional y nacional. Atención de enfermería, mención en enfermería. Conduce a la formación de un técnico de nivel medio capacitado para trabajar en centros de atención de salud público y privado, cuya formación opta por la salud integral, considerando por ello los conocimientos de medicina tradicional mapuche. Atención de parvo. Especialidad enfocada en que nuestros técnicos de nivel medio adquieren las competencias necesarias para la formación inicial de más pequeños basados en el amor, el respeto y la identidad cultural.

La escuela particular. Subvencionada nueva Los Copihue. La escuela nueva Los Copihue se encuentra ubicada en el sector Rucura Alto, a 16 kilómetros de la comuna de Cholchol. Fue creada en el año 1982, siendo su director el señor Fabián Cayún Guanulaf. Actualmente pertenece a la Corporación Educacional Procter Deum, cuya representante legal es la señora Elba Marcelina Guanulaf. Actualmente la Escuela Nueva Los Copihue cuenta con un amplio espacio especialmente diseñado para atender las necesidades de todos sus estudiantes, desde el nivel de transición 1 hasta el sexto año básico. La comunidad educativa está formada por un equipo de profesionales integrados y altamente capacitados, entre ellos docentes, asistentes de la educación, auxiliares y encargados de talleres.

La mesa de la comuna de mujeres de Cholchol, Amuley Pudomo. Esta mesa comunal fue constituida en el año 2019, teniendo al día de hoy 19 socios.

0: Bueno, en estos momentos tenemos algunas complicaciones con el tema técnico, ¿cierto? No hemos podido entablar el audio. Podemos ver el video, sí, pero el audio, hay algunas complicaciones con ello. Vamos a tratar de buscar la solución respectiva en esta jornada. Pero hemos sido testigos de una bonita jornada y le vamos a contar que ya, por lo menos Ángela, ¿cierto?, nos acaba de decir, ya, porque ya estamos listos ya, al parecer. Estamos casi ya culminando, ¿cierto? Y en estos momentos, Ángela, ¿cierto?, que está con nosotros en estos momentos ahí en el teléfono. Si nos va a llamar ahora, sí, ahora nos llama y vamos a contarle, porque ya estamos casi listos. Ángela. ¡Aló! ¿Te escucho? ¿Sí? ¿Aló? Ay, sí, te escucho. Ahora sí.
1: Hola, ¿cómo estás?
0: Aquí
1: ahora me encuentro acá con el Seremi de las Culturas, las Artes y el Patrimonio de la Región de la Araucanía, Samir Manukian, quien nos va a comentar también sus intenciones con respecto a este desfile. ¿Cómo está, Seremi? Un gusto tenerlo acá en Radio Magistral. Coméntenos qué le pareció este desfile que se está realizando acá en la comuna de Trujillo.
2: Mira, yo quiero felicitar al alcalde. La verdad que hace mucho tiempo que no oí un desfile tan bonito, donde las escuelas urbanas, rurales, pudiera cada uno en su gran mayoría tener su banda propia, darle el paso a la otra, ver esta convocatoria aquí en la plaza, los adultos mayores, los profesores, los niños, las distintas agrupaciones folclóricas, las distintas agrupaciones de cultura. La verdad que este es una muestra del compromiso que tiene la comunidad con Cholchol, y eso a nosotros como gobierno y como seremía nos pone bastante orgullosos. Así que felicitar al equipo municipal, felicitar al alcalde por esta hermosa actividad que estamos viviendo en este minuto.
1: Llevar a jóvenes, igual hay muchos clubes de cueca que buscan permanecer coherente con el tema de la cultura. Yo creo que igual es importante destacar esto también.
2: Mira, nosotros hoy día, dentro de nuestros fondos que están disponibles, incorporamos la línea folclórica que no estaba hace un par de años atrás, y ahora la incorporamos, y eso nos ha dado un gusto especial, porque hemos tenido muchas consultas que hoy día los grupos folclóricos pueden postular, y un llamado que hacemos aquí a la comuna de Cholchol también a que las distintas agrupaciones folclóricas se acerquen a nuestra seremía, que sigan mostrando este espíritu dieciochero, patriótico, que nosotros estamos tratando de impulsar con fuerza este año y también de cara a lo que es el año 2027. Y la verdad que fue muy agradable poder ver a todos tan ordenaditos, los niños, los adultos, y que este mes de 18 de septiembre se pueda reflejar en este desfile que acabamos de ver acá en Cholchol.
1: Perfecto, muchas gracias, Seremi, por conversar junto a nosotros acá en Radio Magistral.
2: No, gracias a ti, un saludo a toda la gente y felices que estás parte.
1: Perfecto, muchas gracias. Bueno, escuchábamos al Seremi de las Artes y el Patrimonio de la Región de la Araucanía, Samir Manukian. Ahí escuchábamos sus impresiones con respecto a este desfile que todavía se está desarrollando acá en la Avenida Balmaceda, en Cholchol. Ahora están pasando los ballets folclóricos, que son tan importantes también. Ahí conversaba el Seremi de que se va a abrir una próxima línea relacionada a lo que es el folclor también en nuestra región, algo también muy latente que muchos jóvenes hoy día mantienen bastante vigente, y es algo muy importante destacar, no solamente acá en la comuna de Cholchol, sino que también en la región en general y el país. Muchos jóvenes que se interesan por permanecer, poner en práctica los bailes típicos de nuestra comunidad, y bueno, también destacado obviamente el rol de los colegios, de las agrupaciones, que son parte también de este desfile, que es una muestra de todo el trabajo que se ha realizado por años.
0: Así es. Bueno, Ángela, aún está el desfile, ¿cierto?
1: Sí, estamos en el desfile, el Seremi se tuvo que retirar, y bueno, alcanzamos a tener obviamente sus impresiones antes de que se vaya de Cholchol, porque tiene obviamente una agenda muy apretada el secretario regional ministerial de la Cultura, las Artes y el Patrimonio.
0: Perfecto, Ángela, estaremos comunicándonos nuevamente para tener más impresiones de autoridad y público asistente al desfile de hoy.
1: Exactamente, ahí nos estamos escuchando.
0: Bueno, amigos, nosotros les contamos que ya sigue el desfile en honor a las fiestas patrias en Cholchol. Ahí estamos escuchando.

Rural Olimpo de Cholchol, fundada en el año 2024, compuesta por su directiva y presidenta Camila Cartes, secretaria Verónica Marileo y tesorera Carmen Nahuelpi. Los clubes deportivos que conforman actualmente la asociación son Club Deportivo Villa Alegre, Club Deportivo Triptrisco, Club Deportivo FC Amanecer, Club Deportivo Femenino Peuchén, Club Deportivo Unión Femenina, Club Deportivo Estrella del Sur, Club Deportivo Femenino Ailinco. Escuela de Fútbol Los Negritos,

más de 30 años formando a niños y niñas adolescentes a través del deporte. Actualmente la institución cuenta con cerca de 80 integrantes y desarrolla un trabajo

para proporcionar atención médica segura y de calidad. Sin embargo, en 1970, al Servicio de Salud de Araucanía asumió la administración total del consultorio, después de que el obispado cediera la instalación en comodato.

terreno donado por la comunidad y se inauguró un consultorio general rural en el año 1987. La responsabilidad del consultorio pasó a la Municipalidad de Nueva Imperial, quien lo administró por completo luego en el año 2004, con la creación de la comuna de Cholchol. Su administración fue transferida a la Municipalidad, específicamente

4, que dio origen oficialmente a la comuna de Chonchón mediante su segregación territorial de la comuna Nueva Imperial. Este hito marcó un antes y un después para sus habitantes, que desde entonces cuenta con un gobierno comunal propio, representado por la Municipalidad de Chonchón, la cual desde el 6 de diciembre del año 2024 es liderado por nuestro alcalde, don Álvaro Labraña Opazo.

La municipalidad cuenta con departamentos como la Secretaría de Planificación Comunal, Dirección de Desarrollo Comunitario, Unidad de Control Interno, Dirección de Obras Municipales, Secretaría Municipal, Dirección de Administración y Finanzas.

Guillermo Juan Cines Manríquez. En la actualidad se posiciona como un contratista estratégico clave para diversas municipalidades del sur de Chile. La empresa se ha adjudicado decenas de licitaciones públicas a través del portal Chile Mercado Público, operando activamente en la comuna como Carahue, Purén, Loncoche y por supuesto en nuestra comuna de Cholchol.

permitiendo que un inspector municipal y un carabinero recorran las calles a bordo de un mismo vehículo municipal equipado. Seguridad Pública Municipal realiza un monitoreo constante a través del sistema de televigilancia, lo que aporta evidencia y efectos disuasivos ante delitos que se pueden cometer en la comuna, arrojando resultados positivos con los pórticos lectores de placas patentes, logrando recuperar vehículos con encargo vigentes, tarea que se realiza en conjunto con Carabineros de Chile y Seguridad Municipal Pública. El objetivo estratégico es maximizar la presencia en terreno, disuasión y control territorial, disminución y en tiempo de respuesta. A continuación, desfila frente a la seguridad la maquinaria municipal con los funcionarios a cargo y responsable

representante legal, don Eduardo Pranado Curín, el Cuerpo de Bomberos de Cholchol nace el 17 de junio del 2006 bajo el lema Voluntad y Sacrificio. Principios que representan el compromiso, entrega y vocación de servicio de cada uno de sus integrantes. Actualmente cuenta con una dotación de 48 voluntarios y 3 postulantes, hombres y mujeres que de manera totalmente desinteresada dedican su tiempo y esfuerzo al resguardo y protección de la comunidad. Sus voluntarios se desempeñan y especializan en distintas áreas tales como rescate vehicular, soporte vital básico, operaciones de buzos, especialistas en grupos de rescate subacuático, combates de incendios estructurales y forestales, entre otras emergencias que afectan a la comuna

Club de Guaso de Cholchol, fundado el 23 de septiembre de 1985. Su directiva actual, presidente don Valentín Quesada. Secretaria, la señorita Scarlett Suazo. Tesorera, señorita Karin Erices. Historia y trayectoria. El Club de Guaso de Cholchol fue fundado el 23 de diciembre de 1985 por personas comprometidas con el campo chileno, sus tradiciones y el amor por los caballos. Desde entonces ha desarrollado una importante trayectoria deportiva, cultural y social, convirtiéndose en un referente del rodeo criollo en la comuna y la región. Actualmente es miembro activo de la Asociación de Rodeos Criollo Araucanía Norte, integrada por 13 clubes de la región. A través de sus jinetes ha obtenido destacados resultados en el Campeonato Regional de Rodeos Criollo. Principales logros deportivos, entre los resultados más destacados obtenidos por sus representantes se encuentra Collera, Mario Navarrete y Simón Pulgar. Temporada 2024-2025, segundo lugar. Collera Valentín Quesada y Nicolás Quesada, temporada 2024-2025, segundo lugar. Temporada 2022 y 2023, primero y segundo lugar. Temporada 2019 y 2020, primer lugar. A estos importantes resultados se suma el destacado desempeño de otras colleras que han representado al Club de Guaso Cholchol a través de distintas generaciones. Collera Claudio Mesía y Carlos Mesía. Temporada 2018-2019, tercer lugar. Temporada 2015-2016, primer lugar. Temporada 2011-2012, primer lugar. Temporada 2008-2009, tercer lugar. El caballo chileno y el sello de raza es una de las expresiones más significativas de la tradición guasa. Es la estrecha relación entre el jinete y el caballo chileno. Asimismo, el presidente del Club de Guaso, don Valentín Quesada, ha sido distinguido durante 4 temporadas consecutivas con este sello. La raza del caballo chileno, reconocimiento que destaca la nobleza y la pureza del ejemplar nacional.

existe el Club de Guaso Santa Rosa, institución de la comuna de Cholchol, que fue fundada... Club de Guaso Santa Rosa, sector rural. Con el orgullo de nuestra tierra y el galopeo firme de las tradiciones, hace su ingreso ante las autoridades y el público presente Club de Guaso Santa Rosa, institución de la comuna de Cholchol, fundada el 22 de agosto del 2026. Esta querida agrupación nace con el firme compromiso de preservar nuestras raíces y mantener vivas las tradiciones del campo chileno, promoviendo el amor por el caballo chileno, la cultura guasa y el deporte del rodeo. Hoy, con sus espuelas y mantas bien puestas, sus integrantes participan con entusiasmo en este desfile. Su presidente, don Mario Alfonso Chonillac, secretaria Cintia Belén Rodríguez y tesorero Rodrigo Huenchuleo.

0: Urrutia de Galvarino por su impecable participación en este desfile de conmemoración de la fiesta patria. De esta manera, la Municipalidad de Cholchol agradece a las autoridades y público en general su presencia en este desfile. En el nombre de la ilustre Municipalidad de Cholchol, encabezado por nuestro alcalde, don Álvaro Labraño Paso, y el honorable Consejo Municipal, deseamos un excelente y seguro mes de septiembre. ¡Que viva Cholchol y que viva Chile! Buenas tardes.
1: Muy bien. Ahí estábamos ya listos con lo que es el desfile de fiestas patrias en la comuna de Cholchol. Y en estos momentos ya el maestro ceremonia acaba de dar por finalizada, dar por finalizado de este acto patriótico, ¿cierto? En estos momentos, desde la plaza de Cholchol, en este caso en la avenida Balmaceda, en donde se realizó precisamente este desfile. Vamos a esperar a nuestra colega Ángela Millapán, ¿cierto? Quien va a estar también entregándonos algunas impresiones, algunas opiniones de los diferentes autoridades que están en estos momentos en este recinto, ¿cierto? Y para que puedan conversar.

0: con la radio magistral y pueden conversar con ustedes que están en la sintonía y que nos puedan comentar, nos puedan decir, por supuesto, sus impresiones con respecto a lo que fue este lindo desfile, ¿cierto? Hay que decirlo, lindo desfile, ¿cierto? Con amplia cobertura, muchas personas que vinieron a ver no solamente el desfile, no solamente el acto en sí, sino que las diferentes familiares también, niños, a sus padres, a sus abuelos, a sus nietos, a sus sobrinos, a todas las personas que participaron de este desfile también. Así que vamos a establecer contacto inmediato con Ángela Millapán, que está en estos momentos ahí en la plaza. Ángela.
1: Hola, ¿qué tal? Efectivamente, me encuentro acá en la Plaza de Armas, de acá en la Avenida Balmaceda, en donde vamos a conversar con el delegado presidencial Francisco Liubetti, quien se encuentra también en esta actividad para conocer sus apreciaciones. ¿Cómo está, delegado? Como tenemos agradecido, obviamente, de conversar con Radio Magistral. Coméntenos un poco qué le ha parecido este desfile por Fiestas Patrias.
2: Bueno, primeramente un saludo a toda la comunidad de Cholchol. Realmente un desfile muy importante, muy significativo. Todas las organizaciones sociales, los establecimientos educacionales, clubes de guaso, en definitiva la comunidad viva que hoy día desfila en honor a nuestras tradiciones, nuestra fiesta. Estamos en el mes de la patria, un mes muy bonito, con un día muy precioso y que ha saludado precisamente a esta comuna muy pujante que es Cholchol. Estamos muy contentos de haber venido a participar con toda la gente, con su alcalde, con su cuerpo concejales y las autoridades que han acompañado. La verdad es que estas son las actividades que motivan y que nos permiten seguir sosteniendo de que Chile es uno solo y en donde todos participamos.
1: Igual llama la atención, hay mucha participación, bueno, de jóvenes, de los estudiantes, obviamente los diversos establecimientos, pero también, por ejemplo, de emprendedores, emprendedoras. Imagino que es igual una muestra de todo lo que también representa Cholchol, que igual hay una, como usted lo dijo, una comuna pujante.
2: Exactamente, y eso habla muy bien de la organización comunal, del interés que tienen todas sus fuerzas vivas y que en definitiva colaboran hacia objetivos que son comunes. En cada una de las comunas ninguno de sus vecinos o vecinas sobra, sino que todos suman, y este es un ejemplo más de lo que hemos visto en nuestra hermosa región de la Araucanía. Cholchol es la comuna más joven que tiene en nuestra región, por eso quisimos acompañarlo hoy día, y especialmente porque hoy cumplimos 6 meses del gobierno del presidente Kast y vinimos a celebrarlo aquí a Cholchol, así que creo que también con ellos nosotros reconocemos el esfuerzo comunal para lo que aporta no solamente a sus vecinos, sino que también en nuestra región.
1: ¿Un mensaje para la comunidad cholcholina, quienes nos están escuchando a esta hora en Radio Magistral?
2: Bueno, la verdad es que un saludo a todos los que han podido venir a participar. Mucha gente aquí en la plaza reunida, mucha gente también desfiló, tanto desde los más niños, jóvenes, adultos mayores, y eso habla bien de la unión de la comunidad. Estamos muy contentos de poder celebrar junto con su alcalde en este mes de septiembre, como decía, y que en definitiva, ¿no es cierto?, lo que genera es esta unión de intereses que nosotros la consideramos muy vital para los esfuerzos que se están haciendo para salir adelante.
1: Perfecto, muchas gracias, delegado, por conversar junto a nosotros en Radio Magistral.
2: No, muchas gracias a usted y muchas felicidades también para la radio.
1: Gracias, saben, ahí escuchamos a Francisco Liubetich, delegado presidencial de la comuna, de la región de la Araucanía. Bueno, acá estaba, como lo dijo, celebrando Fiestas Patrias, pero también celebrando lo que es los 6 meses de gobierno. Recordemos que el 11 de marzo asume el presidente José Antonio Kast y, bueno, también asume el delegado presidencial de la región de la Araucanía, Francisco Liubetich. Vamos a seguir buscando impresiones también sobre esta instancia única también, y que celebramos obviamente lo que son las fiestas patrias. Ahora vamos a conversar con el alcalde de la comuna de Cholchol, Álvaro Labraña. ¿Cómo está, alcalde? Conversamos un poquito sobre este desfile, cómo evalúa el desfile de las fiestas patrias. También esta, creo que es la segunda vez que se realiza, bueno, después de mucho tiempo, acá en Avenida Balmaceda.
3: Sí, la verdad que estoy muy contento, agradecido de Dios primero, porque nos entregó un día maravilloso, porque salió el sol, y la verdad que vimos a mucha gente contenta, mucha gente participando en familia, así que estamos muy muy contentos, y la verdad que ya se va a ir volviendo a poco tradición que el desfile de que todos los desfiles se puedan desarrollar acá en este sector por Avenida Balmaceda, y yo espero con el paso de los años que podamos tener una avenida renovada, una avenida bonita. Estamos haciendo la gestión, y si Dios quiere vamos a lograr conseguir los cerca de 9,000 millones de pesos para transformar la avenida Balmaceda de Cholchol y que se reconozca como un ícono de la comuna de Cholchol.
4: Claro, me imagino que igual quedan bastantes desafíos por la comuna, porque uno va logrando, pero también quedan más desafíos. Coméntanos también qué es lo que se espera en esta semana de fiestas patrias y actividades, también comentarnos a las personas quienes nos acompañan.
3: Hay varias actividades que tenemos en la comuna, muchas actividades. De hecho, el día 17 vamos a tener juegos populares en nuestra plaza de armas. Hay varias actividades, tenemos muchas actividades con la gente que se dedica al tema de las ferias, los emprendedores, actividades en los sectores rurales, acá en el sector urbano, y vamos a terminar con una gala folclórica donde convergen varias organizaciones folclóricas de la comuna de Cholchol, los Corraleros, el Cerro de Copihue, el Ayecal, el Grupo Folclórico Municipal, y ahí vamos a cerrar con un grupo de trayectoria regional, que no me recuerdo el nombre, la verdad, pero es un grupo, no, búsquenlo, va a estar muy bueno. Un grupo que va a cerrar, donde toda la gente va a poder bailar cueca, y de septiembre nos vamos a pasar después a las actividades en el mes de octubre, donde tenemos actividades importantes con las iglesias, y vamos a cerrar en noviembre con la segunda versión de la Expo Cholchol, un evento maravilloso que ha sido muy esperado y que nosotros este año creemos que vamos a superar la meta. El año pasado nos fue muy bien y este año va a ser mejor, así que aprovechamos de invitar a todos los emprendedores que postulen, porque las bases ya están abiertas, donde pueden postular para ser parte de esta maravillosa segunda versión de la Expo Cholchol.
4: Víctor Calder, agradecemos mucho poder conversar un poquito acá después de este desfile, este acto cívico, por supuesto, que celebra lo que son las fiestas patrias en nuestra comuna.
3: Sí, no, gracias a usted, gracias a Radio Magistral, que siempre nos está brindando la cobertura para los eventos de nuestra comuna de Cholchol.
4: Perfecto, muchas gracias. Escuchamos a Álvaro Labraña, alcalde de la comuna de Cholchol, quien nos comentó realmente sobre la evaluación de este desfile. Recordemos que es la segunda vez que se realiza en Avenida Balmaceda, acá en esta la avenida más importante que conecta obviamente con otras comunas esta Cholchol. Así que vamos a estar buscando también más impresiones también de las diversas autoridades, quienes están acá presentes. Voy a hacer otro despacho posteriormente, así que voy a estar atento, Jorge, porque vamos a estar obviamente ahí comentando todas las novedades, las impresiones, por supuesto, tras claro. Este desfile.
0: Perfecto, si podemos tener impresión también de las personas, que asistentes también de ciudadanos, ¿cierto? Sería importante también tener su opinión con respecto a lo que fue el desfile de Fiestas Patrias hoy día.
4: Exactamente, vamos a estar al pendiente, Jorge.
0: Perfecto, Ángela está con nosotros, gracias Ángela. Nosotros vamos a estar a la espera, por supuesto, de lo que va a ser este despacho que vamos a realizar con Ángela. Estamos en vivo y en directo desde la ciudad de Cholchol, 91.1 a esta hora. Ahí estábamos escuchando las palabras del delegado presidencial, Francisco Ljubicic, cierto, también del alcalde de la comuna de Cholchol, don Álvaro Labraña. Bueno, quienes nos comentaban lo positivo que ha sido precisamente este desfile. Ahí el delegado presidencial también esbozaba y destacaba, ¿cierto? El cumple mes, podemos decirlo, ¿cierto? De la gestión del presidente José Antonio Kast, ¿cierto? En un día como hoy, hechos que conmemoran, por supuesto, y engalanan este 11 de septiembre. También, no menos cierto, tenemos que también dar a conocer, bueno, los contextos históricos que han ocurrido en este 11 de septiembre, que fue obviamente el golpe militar, ¿cierto? Del año 1973 y posterior derrocamiento de Salvador Allende, en un día como hoy. Así que es un día cargado de historia, es un día cargado de conmemoraciones también, ¿cierto? De recuerdos, y obviamente vamos a estar aquí esperando a que podamos entablar comunicación directa con Ángela, que está en estos momentos en Avenida Balmaceda, ¿cierto? Vamos a estar ahí teniendo la posibilidad de hablar con otros de los diferentes actores políticos, autoridades públicas, ¿cierto?, que han venido acá a la ciudad de Cholchol a compartir de este desfile de fiestas patrias. Vamos a irnos con un tema, una canción, mientras esperamos el contacto de nuestra colega Ángela Millepan. Feliz fiestas patrias para todos los cholcholinos de corazón.

0: bien, estamos ya estableciendo contacto nuevamente con Ángela. Ángela está en estos momentos ahí en la plaza. ¿Cómo estás, Ángela?
1: Sí, estoy acá en la Plaza de Armas. De hecho, el show lo vamos a recoger también las impresiones de las diferentes personas quienes han sido partícipes de este desfile. Vamos a consultar. Hola, buenas, para Radio Magistral. Estamos en vivo y en directo. Queremos conocer su impresión con respecto a este desfile que se realizó acá en la Avenida Balmaceda por segunda vez después de mucho tiempo.
2: Primera vez que vengo acá en este sector. Me encantó el desfile, la chica. Lo otro que me gustó mucho que haya terminado temprano, porque otros años ya hemos estado, pero horas y horas, y esta vez se pasó. Me gustó mucho.
1: Perfecto. ¿Vino a ver a alguien en específico?
2: Mi hija estudia en la William, y mi sobrinito también, la William, y yo también apoderada del Club Los Corraleros.
1: Perfecto, muchas gracias. Bueno, ahí recogíamos su nombre,
2: Matilde.
1: Matilde,
0: saludos a Matilde.
1: Recogíamos las impresiones también de las personas que están participando en este desfile. Vamos a buscar más impresiones. Hola, buenas, estamos en vivo y en directo para Radio Magistral. Queremos conocer sus impresiones tras este desfile por todas partes.
2: Bueno, lindo el rally, pero yo no lo de nada, pero está muy lindo todo.
1: Ángela. ¿Nombre?
2: Carmen.
1: Ángela. Muchas gracias. Ángela. Estamos recogiendo las impresiones también de los asistentes. Dígame.
0: Pregúntale si le va a tener algo rico a los nietos hoy día, pues después del desfile.
2: Eres amigo, ¿no? Ángela. ¿Perdón?
1: Estaban conversando.
0: Sí, pregúntele si le va a tener algo rico a los nietos hoy día después del desfile, pues.
1: Hoy estamos acá, ya nos alejamos donde estaba la...
0: Ah, ya, perfecto.
1: La señora.
0: Pero me imagino yo que le va a tener algo rico hoy día a los
1: nietos. Yo creo que sí, por supuesto, se lo merece. Y también bueno, recordar a todos quienes nos están escuchando que están los emprendedores acá.
0: Ah, también, qué bueno.
1: A las orillas de la plaza, vamos a escuchar también a ellos porque son parte importante también de...
0: Perfecto.
1: De esa instancia, obviamente, porque mucha cocina, vemos juguetitos también. Vamos a ver si podemos conseguir algunas impresiones con respecto a esto también, porque igual ayuda obviamente a la economía, el emprendimiento también de la comuna. Nosotros vimos desfilar a mucha gente que son parte también de las mujeres emprendedoras en esta instancia.
0: Ángela, vamos a buscar. Ángela, mientras busca a una persona, ¿cuánta gente más o menos tú puedes tasar? ¿Cuántas personas asistieron al desfile hoy día?
1: Yo creo que mucho más de 300 personas, yo creo, porque estaba bastante llena la plaza. Bueno, ahora se dispersaron porque ya están acá buscando para comida. Obviamente acá los stands de los emprendedores, vamos a buscar alguna impresión porque están todos ocupados, la verdad. A ver, vamos a mirar aquí.
0: Pero sería bueno tener la impresión de ellos para potenciar su negocio hoy día, pues, para que la gente pueda ir a comprar algo rico.
1: Hola, buenas. Estamos en vivo y en directo para Radio Magistral. Coméntenos qué nos tiene aquí para vender en esta instancia. ¿Vale? Como una oportunidad, me imagino, para el emprendimiento.
3: Y muy agradecido también de la alcaldía, todos, por el apoyo que nos brindan. Y acá, miren, este es el puesto de nosotros. El tapito guachito.
0: Eso.
3: El tapito guachito, ahí le tenemos empanadas, tenemos tortillas, sándwich, ensalada de horno de pino, pollo queso. Bueno, un
1: también tenemos anticuchos para que o no.
3: Anticuchitos, sí, están a 2,000 pesos.
0: ¿A dónde?
3: Pero ya se nos acabaron ya. Sí, así que estamos muy bien, gracias a Dios.
1: Muchas gracias. Bueno, ya escuchamos también.
0: ¿Cómo se llama el emprendimiento? ¿Cómo se llama el emprendimiento?
1: ¿Dónde el papito guachito?
0: Papito guachito, mire, ya lo vamos a tener aquí grabadito para pasar en un rato más.
1: Sí, después del almuerzo ahí vamos a estar ahí comiendo seguramente alguna cosita, ¿no?
0: Oiga, Ángela, consulta. ¿Se hace el tradicional vino de honor también o no? ¿Dónde va a ser esto?
1: El vino de honor va a ser en la municipalidad, Eso es lo que lo pude conocer y van a ir solamente autoridades. No, no fue invitada la comunidad en general ni medios de comunicación,
0: perfecto.
1: Pero bueno, ahí van a estar las autoridades, Francisco Ljubetich, la Seremi de Ciencia, bueno, Seremi de San Manuquén, se tuvo que retirar antes, obviamente, con la agenda, las diversas autoridades, obviamente. Vamos a ir a otro emprendimiento. Hola, buenas, estamos en vivo y en directo para Radio Magistral. ¿Qué nos tienen aquí para vender? Por eso lo postre. Perfecto, gracias. Tenemos postre aquí, mira, tienen como torta de yogur, tienen muchas cosas. Hay una cantidad pero enorme de emprendimientos que tienen así cositas dulces, saladas, empanada, obviamente, que es infaltable acá en la comuna. Quiero que me digas tu nombre y tu cargo, por favor. Jenny Flores. Trabajo con los emprendedores. Coméntanos un poco, yo creo que igual es importante esta instancia de desfile para potenciar el emprendimiento también de la comuna.
4: Sí, de todas maneras, pues, el hecho de que tengamos esta instancia a nosotros nos ayuda, sobre todo la economía circular, porque se queda con nuestros emprendedores.
1: Importante. Perfecto, me imagino que, ¿qué le han dicho quizás los emprendedores? ¿Cómo han ido las ventas?
4: Ha estado todo bien, les ha ido a todos bien en ese minuto, así que ellos también contentos y ojalá se dieran más seguido ese tipo de actividades para que ellos puedan vender, porque muchos solo viven de sus emprendimientos.
1: Comínate un poco, el alcalde nos decía anteriormente de que iban a haber actividades acá en la plaza. ¿Los emprendedores serán parte también de esa instancia o se va
4: a... Sí, los emprendedores también son parte de la fiesta de la chilenidad que se va a celebrar el día 17, durante todo el día. Ellos, los emprendedores, llegan a las 8 de la mañana, pero la actividad va a ser desde las 10 y media, creo, hasta las 17 horas.
1: ¿Y podemos encontrar gastronomía o de todo tipo?
4: Gastronomía y artesanía, agroelaborado, verduras.
1: Entonces, las invitaciones para que nos aparte de disfrutar de los jóvenes y
4: Sí, por supuesto, invitamos a la comunidad que venga a visitarlos, están ese día, a ser partícipe de los juegos, de las actividades que se van a realizar y obviamente a preferir a nuestros emprendedores durante todo el día.
1: Perfecto, muchas gracias, no la voy a estar, así que la vi ahí caminando súper apurada a otra lugar aquí en la plaza. Repleta la plaza, por supuesto, aquí la gente comprando. Lo que venden los emprendedores de la comuna, no solamente comida, no solamente eso, sino que también, igual como lo mencionaba Jenny Flores, quien trabaja con los emprendedores acá desde el municipio, verduras, artesanías, juguetes, incluso vi por ahí, hay para poder visitar, para venir acá a apoyar el emprendimiento local.
0: Perfecto, Ángela. Bueno, ya vamos culminando la cobertura de este desfile de Fiestas Patrias en la ciudad de Cholchol, todo redondito, salió todo perfecto. Agradecer, por supuesto, la cobertura que le has dado también a todo lo que es el trabajo en terreno, ¿cierto? Conversando con autoridades, con personas que han estado acá presentes en este desfile, ¿cierto? Con los emprendedores, bueno, con todo el público en general que también disfrutó de este desfile. Así que agradecemos, Ángela, todos los contactos que hemos tenido durante esta jornada y, bueno, agradecido, por supuesto, también de tu trabajo.
1: No, agradecerme igual tu trabajo, Croqui, porque igual estar ahí en los controles, como le dicen, igual es un desafío tremendo también. Así que vamos, con esto finalizamos ya esta cobertura. Las autoridades, como lo mencionábamos, se fueron al vino de honor en la municipalidad y por ende no hay ninguna autoridad acá en Avenida Balmaceda ni en la plaza, porque todas se fueron obviamente a... hacer esa tradicional vino de honor, obviamente, en la municipalidad.
0: Perfecto, Ángela. Muchas gracias por toda la cobertura y nos encontramos acá en el estudio.
1: Perfecto. Chao, chao.
0: Chao. Ahí estaba Ángela Millapán, cierto, gran profesional que nos entrega todas las impresiones de este desfile de Fiestas Patrias. Nosotros vamos a seguir con nuestra programación habitual, cierto, vamos a enlazar y contactar en directo con la ciudad de Traiguén para que ustedes puedan seguir disfrutando de esta edición de hoy, cierto, en este espacio. Su Radio Magistral analizó la cobertura completa, cierto, de lo que fue este desfile en honor a las fiestas patrias en vivo y en directo desde la ciudad de Cholchol. Así que saludos para ustedes. Gracias por acompañarnos y permanezca en la sintonía porque ya nos conectamos con Cheguen. Abrazos. Nos vemos, gracias por la oportunidad. Chao, chao. Un gusto estar acá en Cholchol.

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Ya, hoy a la 1 de la tarde, ya con 20 minutos, seguimos acompañándole como siempre. Recuerde que puedes programar hasta las 2:30, estamos en este lindo bloque tropical ranchero, chiquita. Saludos para quienes se van integrando a la sintonía de la radio acá en Traiguén. Le mandamos saludos a toda la gente que se va integrando ahí a través de nuestra señal online también. www.magistralfm.cl www.magistralfm.cl. 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

10 de la tarde ya con 44 minutitos. Bueno, seguimos acompañándole como siempre. 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

ya de la tarde, ya con 53 minutos. Oye, ahí estaban los Romeo de la Cumbia. 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Como siempre, estamos hasta las 2:30 en Tropical Ranchero. Luego se viene la plataforma informativa. Y en la tardecita, de las 3 hasta las 6 de la tarde, continúo yo desde acá de la ciudad de Traiguera. Te sigo acompañando durante toda la tarde, no sé, para que te quedes con nosotros.

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las 2 de la tarde, ya con 25 minutos, ya prácticamente nos estamos retirando, chiquillos, de este lindo bloque tropical ranchero. Ahí quédate con nosotros porque tenemos lo que quieras en la tardecita. Oye, qué manera de tener acá tema solicitado por acá a nuestro WhatsApp, chiquillos. Ya, nos vamos a ir a la pausa. Y regresamos de inmediato, pero antes le voy a comentar, ¿no es cierto?, ahí que estamos junto a Pescadería Lo Máximo de Calbuco, chiquillo. 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Ya, nos vamos a la pausa y volvemos ya con Plataforma Informativa.

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2: Un fatal accidente de tránsito se registró anoche en Temuco. Un auto con 6 ocupantes impactó contra un cerco perimetral y un poste, dejando como saldo 2 víctimas fatales. El Ministerio de Obras Públicas entregará en noviembre obras de emergencia en el puente Eduardo Frei Montalva de Carahue. Bienes Nacionales de la Araucanía cumple con la comunidad de Victoria y entregó concesión de largo plazo para construir un nuevo cuartel de bomberos.

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0: fatal accidente de tránsito se registró esta medianoche en Temuco. Un auto con 6 ocupantes impactó contra un cerco perimetral y un poste, dejando como saldo 2 víctimas fatales y 4 lesionados de diversa consideración. En específico, el siniestro vial tuvo lugar en la avenida Rudecindo Ortega, en el acceso norte a la capital regional, frente al recinto Sofo. Por circunstancias que deberán ser esclarecidas por las CIA de Carabineros, el vehículo menor transitaba de sur a norte cuando se salió de la calzada e impactó contra un cerco perimetral y luego chocó con un poste, ocasionando que 3 de los 6 ocupantes del automóvil salieran eyectados. Tal como lo señala Leonard Frind, integrante del cuerpo de bomberos que fueron los primeros en llegar en auxilio.
1: Capitán, ¿qué situación se produjo esta noche?
2: Sí, el cuerpo de bomberos está trabajando en este momento en un accidente vehicular. Se trató de un despiste de alta energía de un vehículo menor, con 6 personas involucradas, 2 de las cuales salieron eyectadas del vehículo, 2 que salieron por sus propios medios y 2 que fueron atendidos por personal de bomberos y trasladados por SAMU al centro asistencial.
1: ¿Bomberos debió desplegar varias compañías?
2: Sí, 2 compañías de rescate y una compañía del sector, ¿cierto?, en apoyo, para poder atender a estas 6 personas involucradas, 2 de las cuales, las que resultaron eyectadas, resultaron lamentablemente fallecidas en el lugar.
1: Ahora se está a la espera de apoyar a personal de Carabineros.
2: Estamos apoyando a personal de Carabineros, mientras arriba el personal de la CIAT, ¿cierto?, para realizar la investigación del accidente.
0: Como consecuencia, y tal como lo señaló Leonard Frind, comandante del cuerpo de bomberos, quien estuvo en el lugar del siniestro, 2 personas fallecieron en el lugar, mientras que un tercero fue derivado al hospital regional de Temuco. Respecto al resto, estos recibieron auxilio médico a bordo de ambulancias del SAMU que arribaron hasta el sitio del suceso. En el lugar trabajó personal de bomberos del SAMU y de la CIAT de Carabineros a cargo del teniente Manuel Cáceres, que conversó con Plataforma Informativa.
3: El día de hoy concurrimos a Avenida Rudecindo Ortega, frente a la Sofo, comuna de Temuco, por un accidente en el tránsito, tipo choque, en donde lamentablemente resultaron 2 personas de sexo masculino fallecidas y otras 4 resultaron lesionadas de distinta consideración. Producto de este accidente y por instrucción del Ministerio Público, esta unidad especializada desarrolló todas las diligencias técnicas para poder establecer la causa y la dinámica del accidente. Se hacen llamado a todos los conductores a conducir a una velocidad razonable y prudente y atentos a las condiciones del tránsito del momento. Carabinero de todos.
0: Lo señaló el teniente Manuel Cáceres de la unidad CIAT de Carabineros, que trabajó en el sitio del suceso y entregó todos los antecedentes respecto a la causa basal y qué habría originado el accidente con consecuencias fatales al Ministerio Público y al fiscal de turno. Desde la Fiscalía no se han referido a este accidente que cobró la vida de 2 personas en el acceso norte de Temuco.

0: 2020 para dejar sin efecto la sentencia que absolvió al alcalde de Renaico, Juan Carlos Reinao, por los delitos de abuso y violencia sexual respecto de una de las víctimas que el servicio representa. Durante todo el proceso judicial, la Dirección Regional de Sennamej ha asesorado jurídicamente a la víctima y ha entregado acompañamiento psicosocial a través del Centro de Atención Especializada en Violencias de Género y el Centro de Apoyo a Víctimas de la misma comuna de Temuco. Conversó plataforma informativa con la directora regional del Sennamej Araucanía, Susana Aguilera. Esto explicó la directora.
1: Con el recurso de nulidad que presentamos como Dirección Regional de Sennamej, esperamos anular la sentencia absolutoria y que se aplique con rigurosidad la perspectiva de género en razón de nuestra representada. La violencia contra las mujeres es una grave vulneración de los derechos humanos y una problemática estructural que no podemos normalizar.
0: El Sennamej reiteró el llamado a quienes viven situaciones de violencia o sean testigos de estos hechos a denunciar oportunamente en Carabineros a través del fono 133 o puede ser también a la PDI al 134 o directamente en el Ministerio Público. Asimismo, quienes requieran orientación pueden comunicarse con el fono 1455 de Sennamej Te Orienta. Este es un servicio gratuito y confidencial y que está disponible todos los días entre las 8 y las 0 horas.
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0: ¿Y qué pasa con el pan nuestro de cada día? Diputados oficialistas piden acciones preventivas con agricultura ante la volatilidad internacional del trigo y están planteando crear una mesa de trabajo. Macarena Santelices, Alejandro Riquelme y Stefan Schubert destacaron la importancia de un monitoreo conjunto con el Ministerio y ODEPA para resguardar la estabilidad en el precio del pan. Los parlamentarios del Partido Republicano relevaron la necesidad de anticipar escenarios globales para proteger el bolsillo de las familias y la cadena productiva. Los diputados iniciaron una coordinación con el Ministerio de Agricultura, puntualmente con el titular Jaime Campos, con el objetivo de abordar de manera preventiva las fluctuaciones en el mercado internacional del trigo y asegurar un monitoreo temprano ante un eventual impacto en los costos locales. La iniciativa surge tras el levantamiento de datos por parte de Indupan Araucanía, gremio que advirtió sobre un incremento sostenido del cereal en el exterior durante los últimos 4 meses, sumado a las presiones que ya enfrentan las panaderías en materia de energía y combustibles. Al respecto, la legisladora Macarena Santelices sostuvo que el pan es el sustento diario en la mesa de la familia chilena. Por su parte, el parlamentario Alejandro Riquelme, integrante de la Comisión de Economía, comentó que, frente a variables externas que Chile no controla, la clave es una preparación interna robusta. En tanto, el diputado por la Araucanía e integrante de la Comisión de Trabajo, Stefan Schubert, en conversación con Plataforma Informativa, enfatizó la relevancia de proteger tanto a los consumidores como a la base productiva del país.
3: Por ya varios meses vengo monitoreando el precio del trigo, el precio mundial está al alza estos últimos meses. He conversado con gente de Indupan y señalan que hay una preocupación por el incremento sostenido del trigo. Por esta razón, aparte de monitorear, he oficiado y ahora nuevamente he oficiado al Ministerio de Agricultura para que señale cómo ven ellos este incremento del trigo, cómo lo proyectan en los próximos meses y sobre todo qué medidas preventivas pueden adoptar para que el precio no afecte a los productores nacionales, pero también a los molineros y por supuesto al consumidor final. Seguiremos monitoreando, nos interesa mucho el precio de los alimentos, en particular el precio del trigo, y esperamos se puedan adoptar medidas que nos permitan de alguna forma amortiguar el impacto del incremento en algo tan importante como es el trigo y por supuesto también otros alimentos.
0: Para formalizar este trabajo colaborativo, los legisladores extendieron una solicitud técnica al Ministerio de Agricultura y a ODEPA para consolidar proyecciones actualizadas sobre el trigo, la harina y el pan, además del estado de la producción local y los mecanismos de contingencia disponibles.

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1: Llegó el día que tanto esperaba el voluntariado de Victoria. Esto porque el secretario regional ministerial de Bienes Nacionales de la Araucanía, Juan Guillermo Rojas, entregó de manera formal la concesión de largo plazo, es decir, por 15 años, a la tercera compañía de bomberos de la comuna mallequina. Luego de intentar por años conseguir la administración del inmueble, este fue recuperado por la cartera, ante lo cual la institución tuvo respuesta positiva y podrá ahora ejecutar el anhelado proyecto que les permita contar con un cuartel. El Ejecutivo Regional, es decir, el delegado Francisco Ljubetic, valoró que se realizara esta entrega que cumple con una de las solicitudes del gobierno del presidente José Antonio Kast.
2: Bueno, una tremenda noticia para la comuna y la ciudad de Victoria y particularmente para la tercera compañía de bomberos de esta ciudad. Bienes Nacionales ha hecho una concesión gratuita de largo plazo, 15 años, de un terreno muy importante en el sector donde nos ubicamos para los efectos de que pueda construirse el futuro cuartel de esta compañía. El gobierno del presidente Kast está precisamente orientado a este tipo de beneficios, darle utilidad a los terrenos fiscales y particularmente no solo a personas privadas particulares, sino que también a entidades, en este caso, que desempeñan una tarea tan loable como es bombero. Así que muy felices de estar aquí con la comunidad, con sus autoridades, y esperamos en esta senda, ¿no es cierto?, seguir entregando terrenos fiscales para aquellas personas e entidades que lo necesiten.
1: Por su parte, el titular de Bienes Nacionales, Juan Guillermo Rojas, indicó que fue un trabajo que se coronó de excelente manera y que ahora los grandes beneficiados son los habitantes de Victoria.
3: Bueno, la verdad es que estamos muy contentos como gobierno de dar cumplimiento a un compromiso que teníamos de estar acá en Victoria y recuperar un espacio para la tercera compañía de bomberos de Victoria. Así que contentos, porque qué mejor que Bomberos de Chile, un voluntariado que trabaja para la comunidad y ahora el Estado está poniendo en función de este cuerpo voluntario un inmueble y un espacio fiscal.
1: En tanto, el superintendente de Bomberos de Victoria, Alberto Soto, manifestó la alegría de la institución y de los voluntarios porque ahora podrán postular a proyectos que espera se puedan concretar con el cuartel.
4: Hoy es un hito importante, es un hito histórico para el Cuerpo de Bomberos de Victoria porque trata materias que habían sido postergadas por mucho tiempo, como lo es el espacio donde tienen que trabajar nuestros bomberos y bomberos de la comuna, una situación que venía arrastrándose hace mucho tiempo con la tercera compañía, que andaba buscando un espacio donde poder desarrollar sus actividades y efectivamente dar una mejor protección a la zona que ellos siempre han considerado parte de su casa, parte de del sector que siempre tienden a proteger. Así que por lo tanto valoramos hoy en día que el delegado regional junto con la Seremi se hayan acercado y hayan hecho esta entrega de este terreno, un terreno histórico de nuestra comuna, para la construcción de un futuro cuartel que finalmente viene a entregar una solución a nuestra comunidad, a nuestros vecinos y vecinas.
1: De esta manera, uno de los compromisos del gobierno de apoyar a bomberos se hace realidad y de manera concreta con la entrega de este inmueble a través de una concesión por 15 años.
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1: Con desplazamiento en toda la región continúa la fiscalización junto al SAG de los cortes de carne que se utilizan para las diferentes preparaciones tradicionales durante los días de fiestas patrias. ¿Qué prefirió usted? ¿Un sobre costilla? ¿El asado del carnicero? ¿El criollo? Bueno, que le vendan lo que usted pidió. Por eso se está participando de manera muy efectiva esta fiscalización, con una participación muy, muy importante de la Seremi de Agricultura, María Teresa Fernández, que con mucha energía se ha desplegado a distintos lugares para enfrentar estas fiscalizaciones. Escuchemos lo que señaló a Plataforma Informativa.
5: Bueno, estamos intensificando como Ministerio de Agricultura y el Servicio Agrícola Ganadero en estas fechas, sobre todo intensifica lo que es la fiscalización hacia las carnicerías y por la ley, el cumplimiento de la ley de la carne. Lo más importante aquí es que nos permita dar cuenta de la trazabilidad de los animales. Es ver el tipo de carne, ¿no es cierto?, para dar cumplimiento a la calidad de la carne y también en la procedencia, ya de dónde viene, dónde ha sido faenado, etc. Obviamente que también conserve todo lo que es inocuidad alimentaria, entonces todo el concepto y esas son las labores que hace el Servicio Agrícola Ganadero. Se hacen constantemente, es un plan anual de fiscalizaciones, hasta la fecha tengo entendido lleva más de 500 fiscalizaciones. Así que esto dentro del plan de fiscalizaciones que tiene el SAC.
6: ¿Cómo es el rubro ganadero en la Araucanía, en Seremi?
5: Lo queremos ir potenciando cada vez más y es por eso que hacemos un llamado también a los consumidores que en primer lugar compren en lugares establecidos, pero también consuman carne nacional. La verdad que el 50% del abastecimiento de carnes en el país es tanto a nivel nacional como importada. Y es por eso hacemos un llamado para ir potenciando la masa ganadera, consumiendo mayor cantidad de animales que se consuma animal faenado a nivel nacional.
1: La ley de carnes establece el sistema obligatorio de clasificación de ganado, tipificación y nomenclatura de las carnes, además de normas sobre la trazabilidad y el funcionamiento. Los equipos fiscalizadores revisan vitrinas, cortes, envasados, rótulos y también la cartelería, además del origen de los productos y sus registros de venta. Como lo señaló en conversación extensa con Plataforma Informativa, Rolando Sepúlveda en representación del SAG.
7: Rolando Sepúlveda Figueroa, médico veterinario encargado regional de protección pecuaria. Sí, bueno, lo que busca la ley de carne en el fondo es que los consumidores puedan acceder con transparencia a los productos que se están ofreciendo. O sea, si acá en la vitrina vemos que hay cortes que indican, cierto, la categoría como posta, cierto, lomo, etcétera, sea efectivamente es el corte que está vendiendo. Lo mismo con la categoría del animal, si es B, C, U, que sean animales nuevos, evidentemente lo que buscamos nosotros es que haya congruencia en lo que se ofrece con la documentación que soporta la trazabilidad de los animales, es decir, que vengan de faenas en establecimientos, estén autorizados con inspección oficial y que tengan trazabilidad. Fundamentalmente lo que busca la ley de la carne es eso. Y por lo demás también hay aspectos de infraestructura, ¿cierto?, de control de temperatura, y aquí se hace un trabajo de fiscalización coordinado con las otras autoridades, como la autoridad sanitaria, el servicio de salud. Cuando nosotros detectamos que los productos no tienen un origen conocido, no hay una buena mantención, ¿cierto?, evidentemente cuando hay algún problema de su inocuidad, nosotros hacemos las denuncias correspondientes al Servicio de Salud para actuar en conjunto en estas situaciones. Si no se cumplen con los requerimientos, las multas van desde una UTM, ¿cierto?, hasta 500 UTM. Evidentemente va a depender del tipo de falta, si es grave o menos grave, la cantidad de, el valor de la multa que se puede aplicar. La ley de la carne lo que busca es que, como decía, darle garantías a los consumidores de que los productos son en base inocuo, tienen trazabilidad y que podemos consumir en estas fechas ciertos productos con toda tranquilidad. En esta fecha tenemos 18 actas de denuncia y citación cursadas. Básicamente la ley de carne también aborda otras materias. La mayoría de ellas son, por ejemplo, en transportes de ganado, por no cumplimiento, no contar con la documentación, temas de trazabilidad, etc. En carnicerías cada vez menos son las multas que se van cursando, pero sí, evidentemente hay fallas y lo más frecuente es que no están correctamente tipificadas los cortes, ¿cierto? No hay a veces congruencia con la información que nosotros estamos revisando y es lo más frecuente que se encuentra acá en las carnicerías de la región. También se fiscaliza el matadero a través del decreto 94. Nosotros hacemos una revisión continua y permanente junto al Servicio de Salud respecto a las condiciones en que se están faenando, básicamente respecto a su funcionamiento y la infraestructura que deben tener estos establecimientos.
1: Muy bien, muchas gracias a Rolando Sepúlveda, que se extendió en la respuesta a nuestra plataforma informativa en beneficio de nuestros auditores. Las infracciones pueden ser sancionadas con multas de entre 1 y 500 UTM. Eso depende de la gravedad del incumplimiento. También el SAC puede ordenar la clausura del establecimiento. B, la fiscalización conlleva a que usted pueda comprar con tranquilidad antes de fiestas patrias.
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1: Un importante avance del 70% presentan las obras de emergencia del puente Eduardo Frei Montalva, que es la principal conexión vial de la comuna de Carahue con el resto de la zona costera en la región de la Araucanía. Esta estructura, correspondiente a un puente colgante de 135 metros de longitud, fue construido en la década de 1950. El presente contrato está enmarcado dentro del programa de conservación de obras de emergencia de la Dirección de Vialidad, y donde se considera soluciones de mejoramiento e implementación de las condiciones actuales de la estructura. Escuchemos lo que señaló el seremi de Obras Públicas, David Plaza, quien destacó el avance de las faenas.
8: Es una obra que lleva solo el 70% de avance. Durante la época de verano, que parte, cierto, la temporada el 21 de diciembre, ya va a estar este puente habilitado tanto para peatones como para vehículos. Actualmente la obra sigue ejecutándose de manera normal. El puente ya está habilitado para el tránsito peatonal, sin embargo, ya para la quincena de noviembre esperamos tenerlo completamente inaugurado, terminadas las obras, para poder dar el tránsito vehicular también, tanto de tránsito liviano como tránsito pesado acá en este puente, que une Carahue con el resto de la costa de la región de la Araucanía, Saavedra y también el sector costero de la comuna de Carahue. Actualmente el puente está con algunas modificaciones en la obra original. Esto partió como una obra de emergencia para mejorar los daños que tuvo producto del paso del tiempo. Estamos hablando de un puente, el puente Eduardo Frei, que data de la década del año 50 y que se vio afectado producto del paso del tiempo, como todas las estructuras, en donde se vio afectada tanto la parte de la infraestructura como también la losa. Eso ya está resuelto. Vemos a mis espaldas que ya están las cepas del puente en buenas condiciones, están haciendo ya los trabajos de terminaciones, de pintura, y en la superestructura también la losa ya está completamente terminada, faltan solamente los accesos y parte también de la carpeta de llegada en ambos sentidos del puente, en ambos estribos. El puente ya está prácticamente terminado, faltan solamente 2 meses para poder habilitar el tránsito, y esperamos, cierto, que este ícono de la comuna de Carahue, como es este puente Eduardo Frei, pueda estar habilitado tanto para el tránsito peatonal como vehículos livianos y pesados para la primera quincena del mes de noviembre.
1: Lo dijo el seremi de Obras Públicas. Era de esperar, pues. El alcalde de Carahue, Helmut Martínez, muy feliz, comentó.
9: Hoy, junto a nuestro seremi, hemos podido constatar, ¿no es cierto?, el avance de las obras, que ya están en un 70%, y muy esperado por nuestros vecinos y vecinas. Nosotros estamos muy interesados en que esto, ¿no es cierto?, pueda terminarse en tiempo y forma y tener un verano totalmente habilitado con nuestro puente, porque es el principal punto de conexión, ¿no es cierto?, entre nuestra comuna y el río Imperial, y también las vecinas comunas de Saavedra y Teodoro Smith. Así que estamos conformes hoy día con lo que se ha avanzado y esperando a que esta obra, ¿no es cierto?, puedan ser entregadas principalmente para lo que es el tránsito peatonal de nuestros vecinos y también, obviamente, el tránsito de vehículos livianos y pesados.
1: El MOP entregará en noviembre las obras de emergencia en el puente Eduardo Frei Montalva, comuna de Carahue.
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1: Así estamos concluyendo esta revisión diaria en nuestro recorrido desde La Paz a La Esperanza y de Maracordillera. 32 comunas en sintonía. ¿Qué le parece? Uniendo Cautín y Malleco con identidad regional. El trabajo, la puesta en el aire, el sonomontaje a cargo de Alejandro Campos. La edición y conducción periodística de un servidor, Lucho Vergara. ¿Me da 20 segundos para manifestar mi alegría? Y desear un feliz cumpleaños a mi hija, la mayor, a la Pelucita Belén, que allá en Línea Nueva, en Ottendorf, nos escucha diariamente online. Feliz cumpleaños, Nenchito. A usted, muchas gracias. Hasta la próxima.
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3 de la tarde ya con 5 minutos. 3 de la tarde ya con 5 minutos. ¿Qué tal? ¿Cómo están? Muy, pero muy buenas tardes. Ya un placer saludarlos. Bueno, como siempre, le acompañamos en vivo acá en la ciudad de Trevilla. 3 de la tarde ya con 5 minutitos. Bueno, le vamos a estar acompañando hasta las 18 horas 6 de la tarde. Y recuerda que te puedes poner en contacto con nosotros acá en los estudios de la radio en la ciudad de Traillén. 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Bueno, llámenos, escríbanos, pónganse en contacto con su radio magistral. Estamos en esta jornada día viernes 11 de septiembre acompañándole en vivo.

Ya, oye, 3 de la tarde ya con 14 minutos. Recuerda que nos puedes programar, puedes ponerte en contacto con la radio acá al 45 242 57 53, o bien hoy al más 569 59 51 05 92. Bueno, y estábamos escuchando un temita de Axl Rose. Dulce niña mía se llama ese tema. Sweet Child of Mine, de Axl Rose. Un tremendo, tremendo tema. Oye, agregar con respecto a este tema, fíjate que este tema, bueno, la introducción en guitarra no, en realidad fue algo casual, ¿eh? No fue. Fue un ensayo que tuvo, ¿no es cierto? Un ensayo. Y se le ocurrió hacer este solo. Bueno, y todos quedaron afectados ahí. Y le dijeron, ¿por qué no lo agrega a la canción? Y lo agregó. Y quedó como uno de los mejores éxitos de Axl Rose del momento. Espectacular tema. Además que ese temita, ¿no es cierto? Ahí era una dedicación a Erin Evelyn, ¿no es cierto? Ahí, que fue una declaración de amor profundo que hacía él en un momento sentimental bastante fuerte que estaba ocurriendo en ese momento. Como para recordar un poquitito, ¿no es cierto? Ahí sobre este tema musical de Axl Rose. Bueno, hasta las 6 de la tarde estamos acompañándote. Llámame, escríbeme acá a los estudios. Siempre estamos en vivo, 3 de la tarde ya con 15 minutos. Le mando saludos a toda la gente que se va integrando a la sintonía a través de la 101.3. Le acompañamos ahí en su casa, le acompañamos en la oficina, le acompañamos también a quienes van viajando a esta hora de la tarde a través de las diferentes señales de Radio Magistral.

0: Bueno, 3 de la tarde y con 26 minutos. Bueno, ahí estábamos escuchando a Soda Stereo con un buen tema, La Ciudad de la Furia. Bueno, revisamos la temperatura a esta hora de la tarde, mis queridos auditores. Y bueno, yo les voy a comentar. En la madrugada tuvimos un poquitito de agüita que se había pronosticado para la novena región. Bueno, a esta hora tenemos 11 grados de temperatura. Bueno, mayormente nublado. Bueno, y usted se preguntará, bueno, ¿cómo van a estar los próximos días? Yo le voy a comentar, ¿no es cierto?, ahí que para mañana, por ejemplo, mañana vamos a tener temperaturas muy bajas de 2 grados con una máxima de 16. Sí. Oye, velocidad del viento de 20 a 40 kilómetros por hora. Vamos a tener solcito. Y bueno, el domingo, vamos a ver el domingo y lunes, menos un grado de temperatura entre 6 y 7 de la mañana.
1: ¡Es increíble!
0: Bueno, y domingo y lunes con temperatura de menos 1 y máxima de 15, 16 graditos. Para el resto de la semana ahí también tenemos temperatura muy baja de 2 a 4 grados, con una máxima de 16 grados, mis queridos auditores. Así es. Bueno, ahí está pronosticándose para el fin de semana, tanto el viernes, sábado y domingo próximo. Estamos adelantándonos ya prácticamente una semana, ¿no es cierto? Ahí, lluvia. Pero bueno, últimamente estaba bastante certero en lo que es el pronóstico del tiempo, ¿cierto que sí? Así es, por lo tanto, a prepararse a una semanita, bueno, ahí a partir de mañana en adelante, ¿no es cierto? Con temperaturas muy bajas, de hecho, menos uno. Tener un fin de semana muy, pero muy frío, y comienzo de la semana 18 era desde el 14, ¿cierto? Ahí, lunes 14, con temperaturas muy bajas que se van a mantener por lo menos ahí hasta el día jueves, chicos. Jueves 17. Jueves 17. Oye, aparece lluvia. Oye, fíjate, ya aparece lluvia, ¿eh? Bueno, si fuera así, bueno, usted sabe que esto es solamente un pronóstico, hay que actualizarlo, pero si fuera así, sería igual que todos los años, ¿no es cierto? Ahí esperamos agüita para el 18, esperamos que no, porque queríamos salir ahí a la fondo, dar una vuelta, a pasear, nos llega visita. Entonces, la idea es salir a una feria costumbrista, dar una vueltecita, que se van a ver. En muchas ferias costumbristas, en los barros sobre todo, ir a pegarse una vueltecita a caminar por lo menos. Ojalá que no sea así. Ojalá que este pronóstico que da la Dirección Meteorológica de Chile, que varía un poquitito, por lo menos está frío ahí. Para el 18 que esté frío, se puede abrigar uno, pero la lluvia ahí no te deja salir, ni siquiera con los niños, entonces, para aquí. Ya, 3 de la tarde ya con 29 minutitos, nos vamos a ir a una pequeña pausa comercial cortita y regresamos de inmediato. Quédese con nosotros.

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Bueno, 3 de la tarde y con 39 minutos. Bueno, estábamos escuchando a Pet Shop Boys. Ese temita, It's a Sin, es un pecado. Pero como siempre, estamos en vivo. Puedes programar, puedes ponerte en contacto con la radio 45242-5753. O bien ahí al más 569-5951-0592, chicos. Ahí a quienes se van integrando a la sintonía. Saludamos a nuestros fieles auditores que nos siguen ahí a través de la 93.9, la comuna de Galvarino. 91.1 en la comuna de Cholchol. Hoy acá en Traiguén a través de la 101.3 Radio Magistral FM. Bueno, llámenos, escríbanos, póngase en contacto con su radio. 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Ahí siempre en Heladería La Plaza, en Galvarino. 3 de la tarde ya con 41 minutos, las 3 de la tarde ya con 41 minutitos.

Bueno, 3 de la tarde, 45 minutos. Ahí estábamos escuchando a Roxette, un clásico de Roxette. Oye, bueno, a esta altura ya 11 estamos hablando de aguinaldo, de fiestas patrias. Bueno, ¿cuánto irá a recibir usted si el sector público, por ejemplo, pensionado? Atento porque le voy a dar la información para que ustedes, quienes no sepan. Recién estaba conversando con un adulto mayor, fíjate, y no sabía cuánto iba a recibir de aguinaldo y cuánto pagaban, porque obviamente siempre pagan 20, 26, por ahí más o menos, ¿no es cierto?, ahí a la mayoría. Pero yo le voy a comentar que en la mayoría de los casos se adelantó, chiquillo, el pago antes del 18. Así que prepararse. Obviamente se le va a hacer más largo el mes, pues, cabrón. Así que ahora apretarse el bolsillo. Apretarse el bolsillo. ¿Eh? No, apretarse el bolsillo. Tranquilo nomás, porque le van a pagar ahí el 10, antes del 18, pero después se le va a hacer eterno. Imagínense el mes, olvídense. Sí. Así que ojo, ojo con esa información que les voy a dar a continuación. 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

contarles que el aguinaldo de Fiestas Patria que va a recibir usted para esta oportunidad, ¿no es cierto? Ahí, bueno, se había hablado de, bueno, si bien más de un mes y medio para que llegue, ¿no es cierto? Ahí todo lo que es todo esto de después que te paguen, más o menos, ¿no es cierto? Ahí va a faltar muchísimo para que te paguen de nuevo. Ya pueden saber, ¿no es cierto?, ahí el aguinaldo. Obviamente, la ley 21.806 que otorgó un reajuste a las remuneraciones del sector público, informaron todas las variaciones que tendrán los montos de aguinaldo y otros beneficios que van a recibir este año, por lo menos, ¿no es cierto? Y es así que desde, ¿no es cierto?, ahí febrero pasado se conoce que el aguinaldo de Fiestas Patria para el sector público será de 91.682 pesos. Para quienes reciban una remuneración líquida igual o inferior a 1.000.000 de pesos. Para quienes superen esta cifra, el monto será de 63.000 pesos. Bueno, el beneficio será percibido por un grupo amplio conformado por integrantes del Poder Judicial, la Contraloría General de la República, Fiscalía Nacional Económica, Servicios Nacionales de Aduana, Dirección del Trabajo, Superintendencia de Seguridad Social, personal de municipalidades, personal de Fuerzas Armadas, personal de Carabineros, personal de Policía e Investigaciones de Chile, personal de la Junji, Junaep, profesionales del área de la salud y más. Bueno, en el caso de las personas pensionadas del Instituto de Previsión Social, del Instituto de Seguridad Laboral, de las cajas de previsiones y de las mutualidades de los empleadores, la normativa señala que quienes tengan esta calidad al 31 de agosto de este año recibirán un aguinaldo de 25.280 pesos. El monto se incrementará en 12.969 por cada persona que a la misma fecha tenga acreditada como causal, ¿no es cierto?, asignación familiar o maternal. Bueno, como cada año, igual que los grupos antes indicados, el beneficio se recibirán los siguientes pensionados de las leyes: exonerados políticos, pensionados de Dirección de Previsión de Carabineros, DIPRECA, de la Caja de Previsión de Defensa Nacional, PREDENA, ¿no es cierto?, ahí, pensionados o pensionadas de reparación de la ley 19.123 y la ley, ¿no es cierto?, 19.992, VALECH o RETI, pensionado o pensionada de AFP o compañía de seguros de estos que reciben beneficio de la PGU, un aporte previsional solidario, de vejez o de invalidez o pensiones mínimas con garantía estatal, beneficiarios y beneficiarias del sistema de discapacidad, ¿ya? Así es, por lo tanto, ese es el monto que van a recibir. Bueno, los pagos se van a realizar antes del 18 de septiembre, chiquillos, por ahí, por en diferentes fechas, pero yo creo por ahí el 16-17, ¿ya? Bueno, y particulares, ustedes saben que los particulares, pues chiquillos, los particulares van a recibir el aguinaldo siempre y cuando el jefe así lo quiera, en realidad. Porque optativo, no es obligatorio. Los jefes, ustedes saben, en la mayoría de las empresas que son particulares, ¿no es cierto? Ahí, si quieres te dan aguinaldo, si quieres no, y obviamente es optativo nada más, ¿ya? Te pueden dar lo que ellos quieran, te pueden dar incluso la mayoría. Por ejemplo, en los supermercados dan una caja de mercadería, chiquillos. Yo en alguna oportunidad me acuerdo de aquellos tiempos, hace mucho tiempo atrás, nos regalaban una caja de mercadería que venía, ¿no es cierto?, ahí siempre lo que más se ocupa, una botella de vino, hartas cositas que igual te van a servir muchísimo, ¿no es cierto?, ahí. Y en otra oportunidad te dan un aguinaldo en dinero, los jefes, y te dan una cantidad de dinero, no sé, pues ahí. Eso es optativo, lo que te quieran dar ellos, ¿no es cierto?, ahí para que te alcance para darte una vueltecita, comerte una empanadita, no sé, pues ahí de algo te puede servir, ¿cierto? Ahí. Oye, y bienvenido sea, porque la verdad que, como bien dije, es optativo nada más. ¿Y a usted le ha dicho el jefe ya o no? ¿Cuánto le va a dar? ¿Cuánto le van a dar este año? ¿Le ha dicho o no? ¿Eh? Pues sorpresa. Sorpresa. Sí. Bueno, lo importante es que ocupe bien el dinero, ¿no? Y lo otro, que también sepa gastarlo, guardarlo, porque la fecha después, obviamente, imagínate, pagan el 17, 16, ya digamos, el 16 cae miércoles, y te pagan el miércoles 16, chiquillo, después para, te van a pagar por allá por octubre, ¿no? Entonces, es harto tiempo, y por eso que es importante, ¿no es cierto?, ahí que no se vuelva loco con la plata. Amor, amor,
recién estaba hablando con un amigo, me dijo, yo me voy a gastarme toda la plata que gano en la pensión, dijo. Con los amigos voy a hacer zumbar las 200 lucas. Un profesor, un amigo profesor que está jubilado, que tengo yo, un amigo, me dijo, no, yo con mi jubilación, me dijo, yo las voy a hacer zumbar también, las 140 lucas que gano, dijo. Yo no sé qué voy a hacer con tanta plata, dijo, no sé, no. Bueno, saludos para todos mis buenos amigos que están en sintonía de la radio. Les mando muchos cariños para todos y cada uno de ustedes que están siempre ahí en sintonía de la radio. Tengo como 4 mensajes que me han mandado hasta el momento, ¿ya? Voy a leer uno por acá que me dice, te puedes rajarte con una cuequita, me dicen por acá. ¿Puedes ponerte una cuequita, dice cualquiera? Ya, vamos a buscar una cuequita, chiquillo. Las 3 de la tarde con 53 minutos, vamos a buscar de inmediato, ¿ah? Por acá, a ver, vamos a buscar algo de cuequita, ¿ya? A ver, ¿dónde tenemos por acá? Bueno, ad hoc, ¿no es cierto? Ahí con lo que es el mes de septiembre, ya preparándonos, ¿no es cierto? Ya para lo que es la ramada, donde va a ir a zapatear, a ir a bailar una cuesquita de estas mismas que tenemos por acá.

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Bueno, seguimos acompañándole en las 4 ya con un minutito en esta jornada día viernes, ya segundo fin de semana del mes de septiembre, mis queridos auditores. Oye, y ya en lo que es la previa, siendo la previa en realidad, ¿no es cierto?, de lo que va a ser la semana 10 que ochera, va a ser una semana bastante cortita, ¿eh? Muy cortita. Bueno, acompañándole como siempre hasta las 6 de la tarde. Luego ya a las 6 se viene Giovanni, que le va a acompañar hasta las 20 horas. Tenemos una linda programación en vivo siempre. Ahí te puedes poner en contacto con la radio acá en la ciudad de Traiguén al 452-4257-53. Solicitado por acá a nuestro WhatsApp el tema de Chayam, el tema Bailando Bachata. Usted también puede programar, recuerda, más 569-5951-0592, el fono de la radio acá en Traiguén.

Bueno, 4 de la tarde ya con 5 minutos. Ahí estaba Chayanne ahí solicitado por acá en nuestro WhatsApp. Bueno, no te olvides que estamos siempre junto a nuestros amigos de Almacén y Provisora del Vecino, acá en Traiguén. 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

Bueno, 4 de la tarde ya con 15 minutos, seguimos avanzando. Recordarte que estamos hasta las 6 de la tarde y siempre estamos en vivo. Ahí estábamos escuchando a Daddy Yankee con el tema Sígueme y te sigo. Ahí saludando a quienes se van integrando a la sintonía. Saludo para nuestros amigos de la locomoción colectiva. Línea 1 y 2, saludos chiquillos y esperando que tengan una muy buena tarde. Para quienes están ahí en sintonía de la radio, acá en la ciudad de Traiguena, y le mando muchos, muchos cariños, muchos saludos para ustedes. Hoy estaba viendo por acá el desfile que hubo acá en la ciudad de Traiguena, como en otras comunas también hubieron desfile. Estaba viendo la fotito que se sacaron, ¿no es cierto?, la mayoría de los alumnos, profesores, apoderados, ¿no es cierto?, ahí que participaron. ¡Qué lindo estuvo el desfile! Así como en diferentes comunas también ahí estuvo precioso el desfile.

Bueno, recordar que te puedes poner en contacto con nosotros acá en los estudios al 45 242 57 53, chiquillos, o bien ahí al más 569 el 59 51 05 92, 59 51 05 92. Siempre estamos en vivo acompañándole hasta las 6 de la tarde. Ahí te puedes poner en contacto con nosotros acá en Traiguía. 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

Bueno, y teníamos un recuerdo de Master Boy, Baby Let Be, es la nena de TV, se llama ese tema, de Master Boy, un buen recuerdo ahora esta hora de la tarde. Bueno, llámenos, escríbanos. Oye, me pidieron por acá, dice, si puedo colocar un temita. Te escucho, dice, por acá, en la oficina. Mira, un temita de GIT. Hay de todo, se llama el tema. Muy, pero muy bien. Más 569-59-510592. Ahí anótelo y puedes ponerte en contacto con la radio. Siempre estamos en vivo acompañándote todas las tardes, acompañándola a través de las diferentes señales de Radio Magistral.

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Son las 4 de la tarde, ya con 36 minutos. Bueno, estábamos escuchando a Thalía, gente de zona, el tema lento. Acompañándole, como siempre, en vivo desde la linda comuna de Traiguén, ahí para gran parte de la novena región, junto a nuestros amigos de Heladería La Plaza. 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Oye, ¿se acuerda usted del grupo Aristía? ¿Se acuerda o no? El grupo Aristía. Bueno, el grupo Aristía desapareció hace

integrantes han revelado que se encontraban en un momento de interminable exigencia, sintieron que deberían parar un tiempo antes de que la presión de la fama terminara por destruir su relación como hermanos. Estaban pasando un momento muy, muy complicado como hermanos. Por ese motivo, para salvar la relación familiar como hermanos, decidieron esto. En un enfoque familiar, ¿ya? La hermana Soledad y Rosario decidieron alejarse para casarse, ser madres, enfocarse el 100% en la crianza de sus hijos. Desarrollo profesional individual, el hermano menor, José Ignacio, aprovechó el receso para radicarse en el extranjero, estudiando producción musical en la Universidad de Nueva York y trabajando como compositor también en México. Bueno, aunque han tenido algunos regresos esporádicos y giras a lo largo de los años, como en el 2008-2017, siempre mantuvieron un perfil bajo fuera de los escenarios para proteger su privacidad. Hoy vuelven, sí, hoy vuelven porque sienten la necesidad de seguir evolucionando como músicos, aclarando que no lo hacen por nostalgia, sino porque tienen nuevas propuestas, nuevos proyectos y también tienen nuevas canciones, chiquillos, que prontamente van a lanzar, ¿no es cierto? Ahí a lo mejor usted que es nostálgico, ¿no es cierto? Ahí se acuerda de este grupo Aristiana, que está compuesto por tres hermanos, no por amigos, ¿no? Son hermanos los integrantes de este icónico trío, un trío pop vocal de baladas, Soledad, Rosario y José Ignacio Aristía Reyes. Bueno, ahí respecto al regreso de esta banda, tienen ya agendado un concierto para el próximo 17 de octubre de este año, un espectáculo que van a celebrar los 30 años de su premiado disco Cielos Vacíos, además de repasar los grandes éxitos de su carrera, como No Te Olvido, No Es Mi Culpa, Para Que No Se Muera Este Amor. Tremendos temas, preciosos temas, ¿no es cierto?, del grupo Aristía, que vamos a escuchar a continuación.

Bueno, 4 de la tarde, ya con 49 minutos, y estábamos escuchando Aristía. Bueno, saludando a quienes se van integrando a la sintonía en esta jornada, día viernes, ya segundo fin de semana, previo ya a lo que va a ser la semana 18era. Oye, incluso se siente hasta como el aire a empanadita ya asadito, ¿eh? Oye, empieza a pararse ya desde ya, ¿eh? Sí, empieza ya a preparar todo, cómo va a ser, si es que va a recibir visita. Oye, bueno, la visita duerme donde sea en realidad. Ahí lo echamos en cualquier parte. Los colchones. Armamos en el suelo una cama también ahí, puede ser también. Bueno, quienes tienen casas grandes, tienen una pieza para cada uno, pero cuando hay dos piezas en tu casa, o tres ya, una cama por pieza, de repente te llegan, ¿cuánto? 10, 15 personas, vamos, por allá, en todos lados, en el sillón. Sentado ahí en la cocina, no, a donde sea. No, dicen que cuando se hacen cosas en familia, ahí dicen, en cualquier rinconcito, uno igual, ahí está súper, súper bien, en cualquier rinconcito cuando va a la casa de los familiares, ¿no es cierto? Sí, para estas fiestas. No importa dónde, me quedo ahí. Por último, armo una carpa en el patio. Oye, ¿han visto esos videos de TikTok de repente que hay algunos que amanecen durmiendo en la casa del perro ahí? ¿Cierto? Y el perro durmiendo afuera, man. Me quitaron la casa. Ya, oye, 4 de la tarde ya con 51 minutos, y recuerda que puedes programar, puedes ponerte en contacto con nosotros, siempre estamos en vivo acompañándole acá en la ciudad de Traía. 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

Bueno, 5 de la tarde ya con 6 minutos, seguimos acompañándole como siempre. Recuerda que estamos en vivo y puedes programar, puedes ponerte en contacto con nosotros, siempre estamos en vivo. Saludos para la población Los Graneros, le mando mucho cariño a toda la gente por allá. Me vieron un tema de Thalía con Prince Royce. Saludos chiquillos a nuestros fieles auditores por allá, le mando mucho cariño, siempre en sintonía por allá por Los Graneros. Ahí en sintonía de su radio digital. ¿Quién están entra ahí en la ciudad? Digo yo la ciudad porque Los Graneros queda arriba, allá como que queda lejos de la ciudad. La población muy lejos. Céntrico, sector céntrico, acá cerquita de la radio. Ahí me pidieron un tema por acá de Fito Páez, ¿no es cierto? A rodar la vida, se llama, dice por acá. Ya con 7 minutos, las 5 de la tarde, ya con 5 minutitos ahí, como siempre estamos hasta las 6 de la tarde acompañándole junto a nuestros auspiciadores que hacen posible la linda programación que tenemos todos los días. 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Aquí está Thalía con Prince Royce.

5 de la tarde ya con 17 minutos. Hoy le voy a comentar que tenemos un departamento para arrendar acá en Radio Magistral FM. 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Buenísimo, está buenísimo. Bueno, 5 de la tarde ya con 18 minutos. 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

0: Bueno, seguimos acompañándole, 5 de la tarde ya con 21 minutos. Saludos para Pablito, que está en sintonía. Oye, me pidió el limbo de Daddy Yankee, me dice nuestro amigo. Oye, saludos para el sector serrano acá en Traillén. Oye, a nuestro amigo que está siempre en sintonía de la radio por allá, 21 de mayo. Saludos para la población Gabriela Mistral. Nuestros amigos del Alberto Leví, la Laucana, Amelia Curvis, el Triango. Bueno, para todos quienes están ahí en sintonía de la radio, muchas gracias por preferirnos. A quienes están acá en el centro de la ciudad de Traiguén, le mando muchos cariños para todos.
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Bueno, y estábamos escuchando a José Luis Perales con el tema de Me Llamas. Bueno, y usted me puede llamar también acá a los estudios de la radio en la ciudad de Treguén. Recordate que estamos hasta las 6 de la tarde. Siempre estamos en vivo, 5:39, hay 45-242-5753 o bien hay el más 569-59-510592, ¿ya? Ahí te puedes poner en contacto, el fono fijo, el fono WhatsApp de la radio acá en la ciudad de Treguén. Ahí siempre nos puedes contactar acá a los estudios. 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Bueno, seguimos acompañándole como siempre, estamos hasta las 6 de la tarde, siempre. Aquí está Julieta Venegas.

0: está Julieta Venegas. Oye, todavía nos queda tiempo, algunos minutos para que puedas programar si quieres. Me vieron el tema de Maná, de aquí el sector del centro, dice cerquita por acá de local comercial, que no voy a decir el nombre porque si no le vamos a tener que cobrar, ¿eh? Ya, el saludo chiquilla, esperando que tengan una buena tardecita. Muchas gracias por ahí, por estar ahí en compañía de la radio. Me pidieron un tema por acá de Ajá, fíjate, el tema Take On Me. También un buen tema musical, qué bueno. Lo voy a buscar, ¿ya? Si alcanzamos por acá, un temita de Maná, Oye Mi Amor. Y un temita de Tito el Bambino, ¿ah? Sí, Llama el Sol se llama el tema, dice. Me habían pedido un tema de Los Temerarios delante, a ver. Voy a mirarlo, ¿eh? Mi Error parece que se llama el tema de Los Temerarios, ¿eh? Bueno, 5 de la tarde, 45 minutos, 45-2-42-57-53. Ahí los fanáticos de la Radio Magistral, les mando muchos cariños a todos quienes están acá en Traiguén, sectores rurales, comunidad de reducción. Ahí le mando saludos a mis amigos de allá de la comunidad, Bartole, Petre, Buena, y le mando saludos toda la familia por allá de la comunidad, a Colpinorte, saludos también ahí a Remeco, La Unión, el Castillo, saludos para nuestros amigos de Quichamagüida, Niñil, Quechereguas, Producción Contreras, bueno, a todos los amigos, ¿no es cierto?, que están siempre en sintonía de la Radio Magistral. Saludos, chiquillos, esperando que tengamos una linda tardecita. Oye, están muy largas las tardes ya, así es. Bueno, y horario verano, horario verano, así que hay que acostumbrarse a este horario que obviamente ya no cambia más. Hasta el próximo año no hay cambio horario. Abril del año 2027, nuevamente tenemos que cambiar la hora. El próximo año ya. Y a 5 de la tarde, 46 minutos.
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ya, 5 de la tarde ya con 50 minutos. Bueno, ahí estábamos escuchando a Ja, Take On Me, Atrévete Conmigo, se llama ese tema musical del grupo Aja.

Ya, oye, estaba escuchando unos audios que me habían enviado recién por acá. Sí. Bueno, pero como siempre, estamos hasta las 6 de la tarde, nos quedan algunos minutos nada más. Por lo tanto, ya no vamos a alcanzar más temita. Me estaban hablando uno por un audio por acá, por mi teléfono. 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Ya, 5 de la tarde ya con 53 minutitos.

Ya, nos vamos, chiquillos, esperando que tengan una linda tardecita. Bueno, nos vamos a la pausa, luego ya se viene Giovanni desde la comuna de Galvarino. Quédese con nosotros. Nos vamos a la pausa y nos quedamos conectados con Galvarino.

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2: Es la hora 17:59.
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1: Toma los controles, Giovanni Riquelme.

buenas tardes, queridos amigos y amigas. Estamos arrancando, estamos iniciando esta programación de día viernes a través de cada una de las frecuencias de su radio Magistral FM, día viernes 11 de septiembre. Desde ahora y por las siguientes 2 horas te vamos a entregar lo mejor de la selección musical latina, pop, baladas románticas y éxitos del recuerdo a través de cada una de las frecuencias de su radio Magistral FM en la región de la Araucanía. Saludamos de inmediato a quienes están conectados y conectadas en Traiguén a través de la 101.3 FM. También saludamos a quienes nos sintonizan en Cholchol en la 91.1 y estamos también en el dial 93.9 FM en la comuna de Galvarino. Bueno, ustedes se pueden comunicar con nosotros a través de nuestras plataformas sociales. Estamos en Facebook, estamos en Instagram, nos vas a encontrar como Radio Magistral FM. Entrate todo el acontecer regional, nacional y del mundo en todo momento. Facebook e Instagram, Radio Magistral FM. También nuestro WhatsApp está habilitado. Es el 452-513128, 452-513128, plataformas habilitadas en esta tarde de viernes. 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Bueno, y tenemos todo listo, preparado en esta tarde de viernes, en este 11 de septiembre. Te vamos a entregar grandes canciones, lo mejor de la música latina, pop, baladas románticas y éxitos del recuerdo. Arrancamos con esto que es de Cristian Castro, lleva por nombre Lloviendo Estrellas.

Ahí estábamos escuchando en el muelle de San Blas, era Maná en esta tarde a través de tu programación en vivo de la Magistral FM. Estamos recién comenzando el programa. Estamos en este primer bloque. No olvides que puedes programar. Estamos hasta eso de las 20 y tú puedes solicitar la canción de tu artista o grupo en nuestras redes sociales. En el Facebook y también en el Instagram nos vas a encontrar como Radio Magistral FM. 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Y junto a Ganadera Traiguén, vamos con más música en esta tarde, luego la primera tanda y volvemos.

la variedad musical que te entregamos a esta hora de la tarde. Era Mayonesa y Es un Fantasma. Vamos a una breve tanda publicitaria y ya volvemos. Se nos fueron 30 ya de las 18 horas.

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1: Es la hora 18:30.
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1: Es la hora 18.

0: estamos disfrutando de la buena música a esta hora de la tarde. Estamos en todas las frecuencias, estamos en Cholichol. Les saludamos ahí a quienes se vienen sumando en la 91.1 FM. 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
0: Bueno, recuerda que te puedes comunicar con nosotros a través del WhatsApp Magistral. Galvarino habilitado es el 45-251-3128, 45-251-3128, el WhatsApp habilitado en esta hermosa tarde de viernes. Y antes de seguir con más música, tenemos a unos invitados acá en los estudios de la Radio Magistral para comentar y conversarnos respecto de un importante proyecto que se está llevando a cabo acá en nuestra comuna. Y para conocer más detalles, le damos la bienvenida a don Javier Avillo y también a Elizabeth González, quienes nos van a comentar más detalles. Muy buenas tardes.
2: Buenas tardes.
3: Sí, hola, buenas tardes.
0: Muy bien, darles la bienvenida a esta tarde de viernes y comencemos de inmediato con, coméntenos un poquito más por qué motivo se encuentran con nosotros acá en los estudios de la radio.
3: Sí, mira, comentarle principalmente a la comunidad galvarino y alrededores que estamos con un proyecto que es de restauración de nuestro templo parroquial aquí en la comuna de Galvarino, un templo que tiene muchos años de historia. Y aquí está Elizabeth y estoy yo, quien les habla, Javier, con el afán de que estamos coordinando este proyecto, ¿ya? Somos un grupo de alrededor de 13, 14 personas, donde hay varios interesados en que esto resulte, ¿ya? Personas que sintieron el llamado y estamos en esta ocasión aportando desde del área logística, del área principalmente coordinación de todas estas actividades que se vienen.
2: Bueno, como bien decía Javier, nosotros estamos somos los representantes de este grupo de personas que fuimos llamados a poder trabajar por esta causa. Contarles que nuestro templo, el que está ubicado frente de nuestra plaza acá en Galvarino, fue construido en 1943. Tiene más de 80 años de historia, por lo que es un patrimonio cultural de la comuna. Y hoy en día, por el pasar de los años, este templo se ha visto afectado tanto, ha tenido un deterioro visible por el paso del tiempo. Tiene problemas de humedad, tiene un desgaste estructural considerable, por lo cual estamos trabajando para poder reconstruir nuestro templo.
0: Así es, bueno, se está trabajando para reconstruir este templo y me imagino que son diversas las actividades que están ejecutando, porque me imagino que no es un camino corto el para llegar a recaudar los fondos que se necesitan para poder lograr la reconstrucción de este templo.
3: Claro, nosotros tuvimos la oportunidad de presentar un proyecto fuera de Chile, ya un proyecto al extranjero. Y ahí ellos ponen una parte de lo que es el total de restauración y el resto tenemos que buscar los recursos nosotros como comunidad aquí de Galvarino. Y dentro de las actividades tenemos varias cosas. Por ejemplo, aquí a fin de mes se quiere hacer una colecta puerta a puerta. También tenemos actividades como hicimos una rifa, que nos fue bastante bien, hicimos comunidad, compartimos como familia parroquial. Estuvimos compartiendo alcancía en los comercios, que eso acá en como dos meses tuvimos alcancía, entonces los negocios donde iban había una alcancía, en los colegios también se envió para que pudieran hacer difusión de esto. También se está buscando aporte de otras parroquias para que pudieran acompañarnos en este proceso. Baratillos en la plaza, de repente también nos vieron.

0: vendiendo, no sé, todo a mil. También era parte de la de esta campaña, que varias personas pudieron cooperarnos y poder generar recursos con este baratillo que hicimos. También tuvimos colectas en las comunidades campesinas, y este fin de semana tenemos nuevamente una venta de empanadas. Este día domingo, desde las 12 vamos a estar vendiendo empanadas fritas, para los que quieran también cooperarnos ese día.
1: Por ejemplo, si a esta hora está alguien escuchando y quisiera encargar empanadas para este fin de semana, ¿mediante qué medio de contacto se puede comunicar con ustedes? ¿Hay alguna red social, algún número de contacto? ¿Cómo se lleva a aquello?
0: Claro, normalmente hay espacios, por ejemplo, se puede hacer por el Facebook de la parroquia, llamar también a la parroquia o aquí donde la tía Kela, y algunos que pueden ir coordinando conmigo también de manera presencial o a mi número telefónico, que se lo consiguen, que lo necesiten. Todos más o menos buscan ahí el contacto. La idea es que podamos buscar los espacios para poder cooperar, ¿ya? Entonces, puede ser mañana en la mañana, se pueden inscribir aquí en donde la secretaria parroquial, y ahí o por medio de Facebook.
1: Ya, así es. Bueno, en cuanto a la restauración que se va a realizar al templo, no sé si nos podrían comentar en qué consiste aproximadamente, porque al menos si uno lo observa del exterior, se ve en un estado quizá aceptable, pero al menos yo, desde que tengo uso de razón, conozco el templo que tiene la misma estructura. Entonces, ¿nos pueden comentar qué es lo que se espera restaurar con este paso del tiempo?
2: Lo que se espera en realidad, como comentaba Javier, nosotros se postuló a un proyecto fuera de Chile. Ellos nos financian el 50% de esta restauración y el resto tenemos que conseguirlo nosotros. Como comunidad, decía Javier, otro aporte igual que nos da la diócesis de Muco. Y bueno, todo eso es para hacerle el revestimiento exterior a nuestra parroquia.
3: 68.
2: Bueno, el valor es de 68 millones de pesos, el costo de toda esta restauración. Por lo que a nosotros, como comunidad cristiana acá de Galvarino, nos toca reunir alrededor de 18 millones de pesos. Como decía, es para hacerle el revestimiento exterior, para cambiar las ventanas, las puertas, el piso, contarles que las vigas del piso, hay vigas que están quebradas, entonces esas vigas necesitan ser cambiadas. Nuestro campanario, que la verdad es que ya con el paso del tiempo ya la escalera también no permite que suban personas adultas, por ejemplo, puedan llegar hasta arriba a tocar nuestra campana. Nuestro acceso principal también, y bueno, su pintura en general. Son hartos detalles que en realidad tiene nuestro templo. No hay que olvidar que mal que mal tiene 80 años ya de historia.
0: Claro, es importante, como dice Eli, el tema de que siempre se ha tratado de mantener con la pintura que esté bonita, porque la parroquia San Antonio Padua es patrimonio cultural de nuestra comuna. Es donde tenemos la opción de hacer alguna actividad para fiestas patrias. Ahora mismo tenemos actividades que, por ejemplo, muchas personas se han bautizado, se han casado. Y en general ahí es un espacio de encuentro, un espacio donde todos reconocen aquí como punto de referencia la parroquia San Antonio de Padua frente a la plaza. Entonces tenemos las ventanas súper deterioradas, están que se caen. Insisto, tratamos de que se mantenga lo más bonito posible, pero no queremos que esto llegue al suelo para poder levantar. Queremos por eso restaurar antes de construir.
1: Así es. Bueno, el monto que ustedes mencionan es bastante alto. ¿Existe algún plazo límite para lograr reunir estos fondos?
2: Sí, tenemos de aquí a diciembre para poder reunir estos fondos, ya que la fundación es una fundación, se llama Fundal, es una fundación de Alemania que nos está aportando y ellos hacen el aporte de aquí a diciembre y nosotros tenemos que tener el resto para que ya las obras comiencen, si Dios quiere, en el verano.
1: Así es. Bueno, estamos a esta hora saliendo para gran parte de la región a través de todas las frecuencias. Bueno, están ustedes realizando diversas actividades, pero si alguien quisiera donar directamente o aportar a una cuenta, no sé si tienen aquella información o algún medio de contacto en donde alguien se pudiera comunicar y quisiera hacer alguna donación. Pues sabemos que todo suma, todo es importante en esta campaña.
0: Sí, hay un número de cuenta corriente del Banco Estado, que es de la parroquia, que es al RUT 73-236-100-6. ¿Ya? El número de cuenta corriente es el 624-0000-0790. Entonces ahí también pueden hacer sus aportes. Tenemos afiche en algunas partes, por ejemplo aquí fuera, a la entrada principal del templo, también está ahí un cartel grande donde dice dónde se puede depositar, y en la página de Facebook también. La idea es que todos nos estamos parte de esta restauración del templo. Ya estábamos mirando, incluso hablábamos de los palestristas antiguamente, más de alguien nos está escuchando. 180 jóvenes que trabajaban en la parroquia, más de alguno a lo mejor se siente partícipe o puede participar de este momento de restauración. La idea es que todos puedan dar un granito de arena, que se sientan partícipe de esto, porque en algún momento estuvimos ahí o queremos que esto siga luciendo tan bonito como decimos que se ve. Aunque le falta un poquito de restauración.
1: Así es. Bueno, si podemos reiterar, Javier, las cuentas y también las redes sociales de la parroquia para que quienes quieran conocer más detalles del trabajo que están realizando ustedes puedan acceder a aquel.
0: Ya. Cuenta corriente Banco Estado, número 624-0000-0790. El RUT es el 73-236-100-6. ¿Ya? Y cualquier cosa, también pueden hacer las consultas al correo electrónico de la parroquia, que es parroquiadegalvarino@gmail.com, que también es un dato importante. Y de verdad, hay personas que nos están escuchando, como les decía, y también quiero mandarle un saludo a las personas que están participando de este comité, de este proyecto, ¿ya? Son personas que están comprometidas, que a lo mejor no están aquí ahora frente al micrófono, pero están todos una vez cada 15 días. Ahí estamos, ahí nos reunimos, qué vamos a hacer, cómo lo vamos a hacer, qué necesitamos, cómo vamos a lograr este proyecto, porque estamos comprometidos con esta nueva meta que como parroquia, como comunidad católica.
2: Quiero aprovechar igual de darle las gracias, porque una de las primeras actividades que tuvimos fue la rifa, que trabajamos arduamente para juntar premios y gracias a Dios logramos juntar más de 55 premios. Entonces eso es algo que nos pone muy contentos, porque sentimos el apoyo. Hay un apoyo detrás, hay harta gente también detrás trabajando y aportando con un granito de arena. Así que darle las gracias a todos quienes nos están ayudando y haciendo ayudándonos a hacer esto posible, y que no nos desmotivemos, que sigamos con esto, que ojalá logremos cumplir nuestra meta de ver restaurado nuestro templo.
1: Así es, bueno, reiterar el llamado a la comunidad entonces para que puedan aportar y ayudar en la reconstrucción de este templo. Para quienes nos están sintonizando, bueno, la Eucaristía, la misa que se transmite los días domingos, acá a través de la frecuencia de la radio, es precisamente la del templo y a la que ustedes hacen mención.
0: Claro, así que eso, agradecer el espacio que nos da la radio magistral para poder contar estos proyectos que de repente son proyectos sociales que no tienen mayor relevancia para algunos, pero para nosotros como galvarinenses sí, no duden que tiene mucha relevancia. Es un momento es un espacio de encuentro y, como lo digo, un patrimonio cultural que no queremos que llegue al piso, así que por eso hay que restaurarlo. Así que muchas gracias y Dios quiera nos podamos volver, y acuérdense de la empanada el día domingo y de la campaña El Sobre que viene ahora a fin de mes, y todo suma. Ya todos queremos, pueden participar de
2: esto. Cada granito de arena es un aporte que nos va a ayudar a lograr a la meta.
1: Así es. Bueno, le agradecemos entonces, Elizabeth y Javier, muchas gracias. Como siempre, los micrófonos van a estar disponibles cuando quieran difundir también este tipo de información a través de las redes sociales también de la radio, y vamos a estar disponibles para todo aquello. Que tengan una muy buena tarde.
2: Gracias.
1: Muy bien, ahí estábamos entonces entregando esta importante información para la comunidad de Galvarino, y por supuesto, si usted está ahí en Cholchol, Traiguén o alrededores y también quiere colaborar, ya lo sabe, a través de las plataformas sociales de la parroquia San Antonio de Padua de la comuna de Galvarino, puede realizar sus aportes. Son las 6:53 PM, recuerda, estamos hasta las 20 horas, nos vamos con un éxito en la voz de Gustavo Cerati, esto es Crimen.

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1: Es la hora 19, 2 minutos.
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Mafia. Me estoy enamorando con ese clásico. Estamos iniciando esta segunda hora de programa. Se nos fueron algunos minutos ya de las 7 de la tarde en este viernes 11 de septiembre. 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Nos vamos a ir con más canciones en esta tarde. No olvides programar a tu artista o grupo en el 452-51-3128. 452-51-3128 es el WhatsApp Magistral Galvarino en este 11 de septiembre. Súbele.

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1: 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Nos acompaña Almacén y Provisiones El Vecino, el almacén de su barrio. ¿Y con quién nos vamos a ir en esta tarde? ¿Con qué continuamos? A ver, ya tenemos por acá un temazo en la voz de Sin Bandera. Esto lleva por nombre Mientes También.

Estábamos escuchando eso que era de Sin Bandera, llevaba por nombre Mientes, también en esta programación por la tarde a través de tu radio Magistral FM. Nos vamos a ir a revisar la temperatura en este momento. Te comentamos que tenemos una temperatura actual de 11 grados en la ciudad de Traiguén, mientras tanto que en Galvarino se registran a esta hora de la tarde 12 grados y lo propio también acontece en la ciudad de Cholchol. Para este fin de semana vamos a tener días bastante agradables, por ejemplo mañana sábado 12 de septiembre esperamos una mínima de 2 y una máxima de 17 grados, cielos mayormente despejados durante gran parte del día, y el domingo 13 de septiembre la mínima va a estar, bueno, va a ser un poquito baja, entre menos 1 y menos 2 grados, es decir, 1 o 2 grados bajo cero, y la máxima también estaría alcanzando los 17 grados. Precipitaciones al menos nos observan en los siguientes días, ni tampoco hasta el día viernes 18 de septiembre, luego el 19 y 20. De momento existe una probabilidad de precipitaciones según la proyección del pronóstico, en lo que será también la próxima semana la celebración de fiestas patrias en nuestro país. Así que si vienen días hermosos, las máximas durante los siguientes días van a estar en promedio entre los 16 y 20 grados con el cielo con el nubo durante algunos días y otros días mayormente despejados. Eso es lo que le podemos señalar en relación al pronóstico del tiempo y nosotros nos vamos a ir con más canciones en esta tarde. 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
1: Es la hora 19:28.
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estamos ya en este último bloque, última media hora de programa, y nos vamos a ir con otro éxito en breve. 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WhatsApp habilitado en esta tarde de viernes, en este 11 de septiembre. Nos vamos con más canciones. Nos vamos a disfrutar ahora de Rosana, esto que lleva por nombre Contigo.

bien, ya nos van quedando estos últimos minutos de programa en esta jornada de viernes a través de tu radio magistral FM.

Recuerda, estamos desde las 6 de la tarde entregándote estas grandes canciones, éxitos latinos, pop baladas, románticas y éxitos del recuerdo. De lunes a viernes, desde las 6 de la tarde, desde las 18 horas, estamos sin interrupciones acá en tu radio magistral. 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Y junto a Ganadera Traiguén, vamos a disfrutar de estos últimos minutitos en este viernes. Programación que no se detiene hasta eso de la medianoche. Programación en vivo. Recuerda que hoy también tenemos bailables de fin de semana desde las 21:30 horas. Programa ya tu canción favorita al 452-5131-28. Nos vamos ya con estos últimos temitas en este bloque latino.

sea, con el... con Tengo un Amor. Ahí sí, estamos llegando al final del programa del día de hoy. En este viernes 11 de septiembre hemos compartido 2 horas de lo mejor de la selección latina, pop baladas románticas y éxitos del recuerdo en esta hermosa tarde de viernes, ya tarde noche, a través de cada una de las frecuencias de la magistral. 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Agradecemos vuestra sintonía en vuestros hogares, en su lugar de trabajo, en su vehículo, y a quienes van transitando por las diversas rutas de la región de la Araucanía. 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Por mi parte, les vamos a extender la invitación para que continúe con nosotros en un par de minutos más. Luego de la tanda, arranca la segunda edición del Correo Magistral con 1:30 para que pueda disfrutar de la ranchera chilena y mexicana. Posterior a ello, a las 21:30, llega Patito Mi Show con toda la ranchera tropical en los bailables de fin de semana. Para concluir este viernes, celebrando ahí junto a las amistades, seres queridos, junto a la familia, bailables de fin de semana desde las 21:30, en vivo y en directo junto a Patito Mix Show, hasta eso de la medianoche. Y luego, en el trasnoche, seguimos bailando y disfrutando con la programación ininterrumpida de La Magistral. Por mi parte, nos vamos a escuchar mañana sábado 12 de septiembre desde las 18:00, pero esta vez con el bloque urbano, todos los éxitos del momento. Como siempre, un honor poder acompañarles. Que tenga linda tarde, que tenga una muy linda noche de viernes. Cuídense mucho, excelente fin de semana. Hasta mañana. Chao, chao, chao.

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1: Es la hora 20:03.
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Hola, hola, ¿cómo están todos ustedes? Buenas tardes, buenas noches. Ya comenzando la programación a través de las ondas de la Radio Magistral 91.1 acá en la comuna de Cholchola. Estudio número 2 en vivo. Hoy en este viernes 11 ya de septiembre de este año 2026. ¿Cómo están? Queridas amigas y amigos, sectores rurales, zonas urbanas, comunas vecinas, nuestra señal online en www.magistralfm.cl también, ¿eh? Bienvenidos a todos y a todas a esta programación de día viernes, ya luego a las 21:30, los bailables de fin de semana ahí con la cadena magistral con Patito Micho hasta altas horas de la madrugada. Claro, eso ya le gustó, así, para que ustedes disfruten la música a través de la Radio Magistral, ¿eh? Saludos, colega, a toda la gente que está junto a nosotros. Ya usted que está haciendo alguna cosita, está preparando algo. Está, acá me movieron acá la cosa, ¿eh? Ahí sí, ya. Me escuchaba muy, muy hueco. Claro, ahora me escucho bien. Sí, ahí sí, ahí sí. Uno, dos, ya. Uno, dos, uno, dos. ¿Cómo están? Bienvenidas y bienvenidos, por supuesto. Hoy tengo una invitación a reunión de proyecto habitacional del Comité Avellano de Cholchol. Le invitamos, por supuesto, a las familias interesadas y socios del Comité Avellano a participar de una reunión informativa directamente en el terreno del proyecto. Claro, el lugar es en el terreno del proyecto, como decía anteriormente. Esto se va a realizar el día lunes 21 de septiembre a las 18 horas, ¿ah? Si a usted le interesa, pues, más información, confirmar la asistencia con Elda al 9-31-44-49-82. Si usted va a asistir, como, claro, confirme su asistencia con Elda al número 9-31-44-49-82 a esta reunión del Comité El Avellano, que va a ser el día 21 de septiembre a las 18 horas 6 de la tarde en el terreno del proyecto habitacional. ¿Usted sabe dónde queda? Sí, ahí tiene que ir. Para más información, contáctese con Elda nomás. Ahí está toda la información para que usted vaya a esta reunión del proyecto habitacional Comité El Avellano de Cholchol. Que le vaya bien, chiquilla y chiquilla. Claro, aplauso para usted, ¿eh? Ahí se están esforzando la salida adelante. Bien, como siempre, junto a nosotros iniciamos esta programación, esta ahorita y viene con toda la música tropical ranchera, juntos a nuestros oficiadores que día a día le tienen la calidad y la calidad, especialmente para esta fiesta que se nos vienen ya hoy en la otra semana, ¿sí, ya? Hoy día fue el desfile acá en Cholchol, claro, en combinación a las fiestas patrias, ¿eh? Claro, pero la próxima semana, oh, hoy se quedan varios días todavía, ¿verdad? Queda una semana todavía, ¿eh? Claro, para el día viernes, cuando sea el 18. 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Ya, arrancamos la programación, vamos a la música. Estos son los Gatos Negros hasta ahora. Iniciamos esta horita y media.

Seguimos con la música, disfrutando de la programación como siempre desde las ondas de la Radio Magistral 91.1 acá en la comuna de Cholchol, como siempre acompañando el estudio número 2 en vivo. 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Hoy a la vuelta del siguiente tema les cuento que este sábado vamos a estar transmitiendo deporte femenino del Campeonato Regional de la Asociación Femenina Magia del Fútbol 2026, ¿eh? Acá del Estadio Municipal desde las 7:30 de la tarde. Oigas, Unión Femenina de Cholchol se enfrenta a Nacional de Teodoro Schmidt. Oye, bueno, el partido de las chicas. Así que ahí va a estar el área deportiva Todo Fútbol. Y por supuesto también como Radio Magistral vamos a estar ahí para que usted escuche y también nos pueda ver a través del Facebook Live de Todo Fútbol y Cholchol Magistral Araucanía, ¿eh? El deporte femenino también se vive a través de las ondas de la Radio Magistral, ¿eh? Hacemos lo que otros están pensando, ¿eh? Somos los primeros, dicen por ahí. Lo han querido copiar, pero nada. Ya, vamos a la música. Después de este tema les cuento más sobre eso y también de la reunión del habitacional del comité de El Avellano.

Ahí está la música. Uy, me cansé tanto de bailar aquí, ¿verdad? Claro, también le ponemos al ritmo también nosotros aquí. 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Bien, ¿Qué pasó acá? Se me corrió una cosa acá. Ya no sé. Algo le pasó a mi computation aquí, a ver. Bien, le decía yo que se nos viene una invitación a la reunión del proyecto habitacional Comité El Avellano, de acá de Cholchola. Se invita, por supuesto, a los familiares interesados y socios del Comité El Avellano a participar de una reunión informativa directamente en el terreno del proyecto. Esto se realizará el día lunes 21 de septiembre a las 18 horas 6 de la tarde. Claro, si usted quiere participar o más información, confirmar la asistencia también y contactarse con Elda al 9-31-44-49-82. Reitero, si usted quiere más información, confirme su asistencia también con Elda al 9-31-44-49-82. Para esta reunión, entonces, a los familiares interesados y socios del Comité El Avellano, para este día lunes 21 de septiembre, desde las 18 horas 6 de la tarde, en el lugar, el terreno del proyecto habitacional Comité El Avellano de Cholchol. Ahí está la invitación para todas las chiquillas y chiquillos. Vayan ustedes, les conviene. A ver, va a ir información, claro. El proyecto habitacional y el de las futuras viviendas. Conocer directamente en el terreno donde se van a construir las casas. La organización y participación del comité. Próximas etapas del proyecto. Información y resolución de deuda. Eso es importante. Hay que estar al día, chiquillas y chiquillos. Claro. Para que les vaya bien en el proyecto. Ya, ahí está la invitación entonces a reunión del proyecto habitacional, el Comité Avellano de Cholchol, día lunes 21 de septiembre a las 18 horas 6 de la tarde, lugar terreno del proyecto habitacional. Ahí está la invitación, chiquillas, no se van a olvidar, y chiquillos, lunes 21 de septiembre a las 6 de la tarde, el Comité Proyecto Habitacional Avellano de Cholchol. Ya, vamos a la música acá en la 91.1, su radio magistral.

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1: Es la hora 20:35.
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Yo estamos de vuelta para la tarde comerciales. Oye, está muy alto. Ya me subieron para acá el retorno, sí, voy ya. Ay, sí. Hoy estamos de vuelta después de la tanda comercial para ir a nuestra segunda media horita de programa a través de las ondas de la Radio Magistral 91.1 acá en la comuna de Cholchol. Le iba a contar algo, pero se me olvidó, se me fue. Ya, sería mentira seguramente, ya. Hoy vamos con los que hacen posible, por supuesto. Iniciamos esta segunda media horita de programa, sí. La segunda media hora de programa juntos, usted ya sabe quién fue, ¿ah? ¿Eh? 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

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No se pierda. Ya, y junto ahí nos vamos a la música. Acá en la Radio Magistral, ¿eh? Me piden algo de los chacales del Maule, ¿eh? Esto se llama Tomando Cerveza. Algunos ya están listos, ya.

0: Ahí estamos con la música, ¿le gustó? Sí, bueno, temita, ¿eh? Ahí están pintando los chacales del Maule. Pero acá están viendo otra cosita, ¿dónde viene? Algo de Hernán y la nueva explosión. Ya, lo vamos a buscar, sí. Vamos a buscar por acá a esos muchachos y los tenemos por acá también, ¿eh? Y no voy a mandar a mi secretaria al fondo, al sótano, a buscar alguna cosa. ¿Vale?
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0: Ya. No está, ya se fue al sótano. Y me gustó, pero acá dice que ya se fue, ya. Claro, se fue al sótano, ya. Oye, como siempre, junto a nosotros y la programación de la Radio Magistral 91.1 acá en Cholchola. Hoy tenemos por acá una visita. Invitamos a reunión a los familiares interesados y socios del Comité El Avellano a participar de una reunión informativa directamente en el terreno del proyecto. Esta reunión va a ser este día lunes 21 de septiembre a las 18 horas 6 de la tarde, ¿eh? Es importante que usted vaya para que usted se informe sobre el proyecto habitacional y las futuras viviendas. Conocer directamente el terreno donde se van a construir las casas. Organización y participación del comité. Oye, próximas etapas del proyecto. Información y resolución de deuda. Esto es importante, chiquillo y chiquillo, ¿eh? Claro, no tener deuda para que el proyecto le vaya bien, ¿eh? Para más información y confirmar la asistencia, comunicarse con Rosita al 978-35-55-69 o también con Elda al 931-44-49-82. Reunión del proyecto habitacional Comité El Avellano de Cholchol para este día lunes 21 de septiembre a las 18 horas 6 de la tarde, lugar en el terreno del proyecto habitacional Comité El Avellano. Así que para más información, los contactos y usted confirma su asistencia con Rosita al 978-35-5569 o también con Elda al 931-44-49-82. Comité El Avellano de Cholchol, entonces, tienen reunión, chiquilla y chiquillo. No falten, es importante, ¿eh? Ahí va a estar toda la información que ya les mencioné para lo que es este proyecto habitacional acá en la comuna de Cholchol. Seguimos con la programación de la 91.1, tu radio magistral aquí en la comuna de Cholchol. 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Seguimos con la música acá en la 91.1, tu radio magistral.

91.1 de la programación en vivo, estudio número 2 acá en la comuna de Cholchol. 4 nos separan ya para que sean las 9, ¿eh? En este viernes 11 de septiembre de este año 2026, ¿eh? Oye, por acá me está viendo un temita, lo voy a buscar si lo pillo por acá. Ya, vamos a buscarlo, si lo pillo, ya. 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Ya vamos al temita musical porque ya. Ay, me está pillando el tiempo ya. Claro, vamos a tener temita por acá porque pidieron a los plateados del sur. Aquí encontré algo chiquillo, ¿eh? Ojalá les guste.